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9: estar!
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0: 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La SEMADET hizo un llamado a los hoteles para reforzar las medidas de prevención y fomentar una convivencia segura entre turistas y fauna silvestre. Pablo Lemus Navarro, gobernador de Jalisco, encabezó una mesa de trabajo con colectivos de búsqueda y familiares de personas desaparecidas en el estado. Comerciantes denuncian el abandono de la fuente de los delfines bailarines en el malecón de Puerto Vallarta al señalar que se ha convertido en un basurero y un riesgo sanitario por la falta de mantenimiento municipal.
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0: 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La percepción de inseguridad en Puerto Vallarta responde, principalmente, al impacto de los hechos de violencia registrados en febrero, afirmó Roberto Alarcón, coordinador del Gabinete de Seguridad del Gobierno de Jalisco. Los operativos de seguridad que se realizan de manera permanente en Puerto Vallarta se han extendido a otras zonas del municipio y de la región costa de Jalisco, informó el secretario de Seguridad del Estado, Juan Pablo Hernández. El gobernador de Jalisco, Pablo Lemus, inauguró en Guadalajara el Centro de Paz y Redes Solidarias, un espacio que brindará atención integral a familiares y colectivos de personas desaparecidas, con capacidad para atender hasta 500 personas al mes.
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2: 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Las 8 en punto. 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
1: Hello, ¿cómo están? Oigan, estamos en las migajeras de la Qué Buena, el consultorio más grande de México. Vamos a recibir llamada telefónica porque las historias están constantes y sonantes en el 55-51-66-8929. Vamos a ver quién está por ahí. Hello, la Qué Buena, buena noche. Hola.
2: Hola, buenas noches.
1: ¿Cómo te llamas, carnal? ¿O vas como anónimo, papi?
2: Anónimo.
1: Vaya, estás aquí, escuchamos y no juzgamos. ¿Qué edad tienes, carnal, y de dónde eres, mi rey?
2: Mira, tengo 26 años y estoy aquí de Por la Raza.
1: Ya estás, padrino. Pues entonces el micrófono es todo tuyo, mi querido carnal. Adelante con tu historia migajera.
2: Mira, ¿qué crees? Que tenía una parejita hace unos meses y me engañó, me puso el cuerno, ¿sabes?
1: No me digas, carnal, no me digas. A ver, ¿cuánto llevabas con ella, papi? ¿Cuánto llevabas?
2: ¿Cuánto tú crees le echas así lo más largo?
1: Pues a ver, si ya te estaba poniendo el cuerno la morra, dices que meses, ¿verdad? Pues a ver, siento que hasta meses es muy rápido, pero si salió bandida la canija, pues llevabas unos 3 meses con ella y te puso el cuerno.
2: No, llevaba 4.
1: Ve, ya casi, no, si es que cuando son bandidas y bellacas, a la primera empiezan a hacer de las suyas, carnal. No, digo, escuchamos y no juzgamos, ¿verdad? O sea, a ver, pero platícame, ¿cómo te diste cuenta? ¿Cómo está el rollo?
2: Ah, mira, yo me empecé a dar cuenta porque empezó muy rara, ¿no? Típico. Empezó rara y tú ya sabes, uno no se quiere dar cuenta. Mis amigos me decían, mis amigas, salíamos a fiestas y así, y pues ella estaba muy rara, todo el tiempo en su teléfono. Mira, yo le había regalado hasta un teléfono, la verdad, de alta gama. Y dije, no, pues con eso, ¿no? Ya la voy a tener más chido y así. ¡Cuál, no manches! Me pintó los meros cuernotes. Y la verdad, pues está...
1: ¿Cómo fue que la cachaste? O sea, sí la empezaste a ver rara, pero ¿cómo fue que confirmaste lo que ya tu gente cercana te decía? Lo que ya la gente... Ahora sí que la gente rumora, ¿no? Lo que ya rumoraba la banda.
2: La seguí.
1: Claro. ¿Sabes que está bien cañón, carnal, ahorita que estás compartiendo esta historia? Y esto es para toda la gente que nos escucha. Mire, yo le voy a dar un consejo. Si usted lleva poco tiempo con alguien y ya empieza a tener acciones que son tóxicas, ese es el termómetro para dejar la relación a tiempo. Porque si a 1, 2, 3 meses ya empiezas a seguir a alguien, ya empiezas a checar a alguien, es que eso no va bien. ¿Estás de acuerdo, carnal?
2: Sí, eso sí.
1: Pero bueno, bueno, en ese momento tú no te dabas cuenta. Tú estabas todavía, pues, con esta intención. Sí, claro. ¿Y la seguiste a dónde, güey? O sea, ¿cómo fue el rollo?
2: Ah, pues, ¿qué crees? Que un día me dijo que se consiguió con su abuela. Y yo le dije que sí, que estaba bien. Incluso hasta le di dinero para que se fuera en un vídeo o algo. Y me dijo, sí, está bien. Le di X cantidad. Y se me hizo raro porque... pues ella siempre me mandaba la ubicación y todo, ¿no? Pero la verdad no, o sea, mi instinto me decía, síguela. Entonces le marqué a uno de mis amigos que tiene moto y ya llegó por mí. Y dije, a ver, vamos a su casa. Y cuando llegamos a su casa, exactamente cuando nosotros llegamos, ella ya había, se salió y la verdad es que la empezamos a seguir. Sí se subió a un carro, pero no era un Didi porque ella se subió adelante.
1: Okay.
2: Entonces se la llevaron a tomarse un café y no, ¿para qué te digo? ¿No? Desde el café pues se fueron a otro lado.
1: No, pues cuéntame, digo, ya, para que no me dejes a mí picado con la historia, carnal. O sea, te aventaste, digamos, que toda la cita de principio a fin.
2: Ajá.
1: Tú estuviste, exacto, por ejemplo, ahí con tu compa en la moto mientras que ella estaba en el café y los estabas ahí observando.
2: Exacto, ¿no? Porque yo dije, no, pues debe ser un amigo, ¿no?
1: Sí, claro, hasta ahí pues dices, bueno, a ver, tampoco no me voy a imaginar cosas.
2: Exacto, entonces pues ya cuando salieron del café, pues se fueron a un hotel, ¿no? Para que te diga, ay, no, se fueron a platicar, ¿no?
1: Sí, se fueron al parque por un heladito, papi.
2: Exacto.
1: Hermano, ¿y no crees que a lo mejor estaban haciendo una investigación de campo en ese hotel? A lo mejor era una tarea de la universidad o algo, carnal. No,
2: pues ¿cómo crees?
1: No manches. Oye, a ver, bueno, pues se van al motel y tú te esperaste toda la estancia mientras afuera o ahí ya tú te abriste, después le reclamaste. No. ¿Cómo reaccionaste después, carnal?
2: Chisme. Pues al principio sí me dio un chingo de coraje, ¿no? Me dio un montón de coraje. Y pues sí lloré, pues le lloré porque como yo la amaba, la quería, Y entonces le dije a mi amigo, no, ¿sabes qué? Pues vámonos, güey, ¿qué hago aquí? Y le dije a mi amigo, no, pues es que yo también te dije. Ya sabes, ¿no? Los amigos aconsejándote. Al principio te regañan y después te aconsejan.
1: Sí, te apapachan.
2: Entonces, pues ya, ese día, pues, la verdad, pues nos fuimos por unas miches. ¿Para qué te digo? Ay, no, yo también, no, pues yo dije, no, pues tengo que seguir mi vida. Ella está con alguien más y X. La verdad, tomé fotos, todo. Y al día siguiente, pues, bueno, esa misma noche me mandó mensaje. No, ya llegué, que no es de con mi abuela. Y dije, ah, sí, está bien. Y ya le dije,
1: oye, pero qué pinche coraje, ¿no, güey? O sea, que te, o sea, te está diciendo que llegó de con su abuela, güey.
2: Ajá, o sea, pues de ahí descubrí que era mentirosa y era de todo lo que mis amigos ya me habían dicho.
1: Oye, a ver, verdad, pregunta la neta, carnal, porque ahorita yo me estoy como tratando de poner así como entender tu historia. Cuando te fuiste con, a echar unas miches con tu compa mientras que ella estaba en el motel, ¿a poco no te venían a la mente, pues, imágenes así de chale, ahorita se lo que han de estar haciendo, o sea, o lo pues tomaste aliviado?
2: Te soy sincero, estaba inquieto, la verdad estaba inquieto, pero pues traté de controlarme, ¿sabes? Pero, pues, como dicen, por ahí la vida sigue y no por una mujer me voy a caer, ¿no?
1: Ah, huevo. Muy bien, carnal. Eso te lo aplaudo bastante. A ver, pregunta, carnal. ¿Esto tiene segunda parte para que te quedes un segundo bloque conmigo? Para que me digas después cómo funcionó todo.
2: Lo último que ya hice fue mandarle las fotos, porque ella, según yo creo, se sentía culpable. Su remordimiento de conciencia la tenía muy, muy cabrona. Ajá. Entonces, pues ya le mandé la foto y le dije, mira, según tú estabas con tu abuela y tú estabas en este carro, en este hotel, así, así. Y la neta fue muy, muy brava, él no me lo negó, me dijo, sí, la neta, sí. Y pues ahí acabó todo. Y pues ya, la neta, seguí en mi vida y le di las gracias por todo, pues, como un todo caballero, ¿no?
1: Claro, claro, carnal, bien hecho, tú con la frente en alto, mi rey. Y bueno, ahora sí que ella se lo pierde y tú te lo ahorras, carnal, la neta, ¿no?
2: Eso sí.
1: Mi rey, gracias por compartir esta historia. Te mando un abrazo bien grandote, de verdad. Gracias por compartirla de Cora, te lo digo de verdad. ¿Qué canción le vamos a poner a esta historia migajera o qué canción le quieres dedicar a esta canijilla?
2: Siempre me acuerdo de ella con la de Mi historia entre tus dedos.
1: Órale, va, ya estás, me parece perfecto, te la pongo entonces. Mientras tanto, ¿cómo se grita en Ciudad de México?
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0: Aquí escuchamos y no juzgamos. 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Esta es una pausa y regresamos. 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Así me encuentras en el Instagram, arroba yo soy Yaco. El número 55 51 66 8 9 2 9. 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
1: Las 8:34. 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
1: Hola, ¿qué bolas? Rica noche a toda la gente que está sintonizando La Qué Buena en cadena. Soy el Jaco y estas son, sí, las migajeras de La Qué Buena, las famosas migajeras. Oigan, vamos a escuchar sus historias, así que vamos a recibir llamada telefónica al 55-51-66-8929. Hello, La Qué Buena, hola.
2: Hola, buenas noches, mi Jaco, ¿cómo ¿sí? estamos?
1: Bien, mi caimán, ¿cómo llamarte tú, papi? ¿Con quién tengo el gusto?
2: Con Héctor.
1: ¿Qué pasó, mi Héctor? Ya estás peinado para atrás. Bienvenido al consultorio más grande de México. ¿Qué edad tienes, Héctor? ¿Y de dónde eres, carnal?
2: 26. De aquí, de la Ciudad de México.
1: Órale, va, ya estás. Pues entonces, bienvenido, carnal. Ponte cómodo, te escucho atentamente. Arráncate con tu historia, migajera.
2: No, pues, mira, te tengo una historia muy buena porque, pues, realmente... Bueno, lo que te vengo a contar es algo fantasioso, ¿no? Que a lo mejor no te lo creerías. Pero a lo mejor a tu televidencia, bueno, tus radioescuchas, les ha pasado, no sé.
1: O sea,
2: yo
1: tú
2: ya
1: estás...
2: tengo una relación.
1: Ajá, a ver, cuéntame, a ver, te escucho, a ver.
2: Yo ya tengo una relación de 3-4 años. Okay. Y realmente, pues, ahorita me llegó una ex que en su tiempo no me quería.
1: Híjole, carnal. A ver, esto que me estás platicando está fresquecito entonces.
2: Ajá.
1: No manches, no sé qué tanto sepas de astrología, carnal, pero esto es culpa de Mercurio retrógrado, papi. Cada vez que Mercurio se pone en cierta posición, todas las exes regresan, todos los exes regresan.
2: Exacto.
1: Y se manifiestan. A ver, pero cuéntame, ¿cómo regresó? ¿Cómo fue que volvió a hacer su acto de magia de aparición?
2: Mira, pues,
1: ¿o qué?
2: Me bloqueó, ella me bloqueó del Instagram, ¿no?
1: ¿Hace cuántos años o meses, carnal, te bloqueó ella?
2: A ella, pues, como, si te digo que tengo relación de 4 años, ella a los 5.
1: Ok, perfecto, ajá. Excelente. Ajá, ¿y Luis?
2: Y entonces apenas me volvió a desbloquear.
1: Ok, ajá.
2: Yo vi que estaba rehaciendo su vida y todo, dije, pues está bien. Pues yo rehago la mía, ¿no? Por otro lado. Pero de repente me metí a Instagram. Ya ves que uno cuando anda aburrido se mete a ver qué hay en la bandeja.
1: Ajá.
2: Cuando de repente veo desbloqueado, me apareció su foto y dije, ¿a poco sí?
1: A ver, hermano, a ver, pero te voy a platicar porque ahorita lo que me estás diciendo me acaba de pasar lo mismito, carnal, y quiero saber si es la misma circunstancia o no, porque yo también tenía a mi ex, carnal. Eso es en serio lo que te voy a contar, ¿eh? También yo me voy a abrir de cora contigo. Tenía a mi ex, me dejó de seguir en todas mis redes, o sea, cuando terminamos así de... me eliminó del WhatsApp, todo, ya sabes, ¿no?
2: Sí.
1: Esto fue hace 2 años, carnal, y de repente hace un mes... me volvió a... veo que así, ya sabes, en la bandeja, dirías tú, un día que uno...
2: ajá, un notificaciones, día que no tienes nada que hacer.
1: Ajá, y me acababa de seguir otra vez, ¿no? Ay, no dije, no, pues, a lo mejor error de dedo y se equivocó. Pero, todos los días ve mis historias. No me ha hablado hasta ahora, ¿eh? O sea, desde hace 2 meses que me volvió a seguir, ve mis historias diario, pero no me habla. Entonces, ¿se parece tu situación o a ti ya te hablaron? Porque a mí nada más está como un...
2: ¿a mí
1: como,
2: qué crees,
1: no sé,
2: que...
1: un ente que observa?
2: A mí que crees que yo cuando la última vez que le rodeé le mandé la canción de Pequeños Musicales, 60 minutos.
1: Ok.
2: Y de ahí ya no me contestó y me bloqueó. Ajá. Hasta apenas después me mandó un corazón.
3: ¡Hola, guapo!
2: Dije, ¿será o no será?
1: Apenas, o sea, ¿eso hace cuánto te mandó el corazón?
2: ¿Qué te digo? Como 2 semanas.
1: Nah, carnal, o sea, obviamente quiere. A ver, nadie se va a equivocar mandando un corazón, bro. O sea, nadie.
2: Y yo le mandé uno, dije, pues a ver qué
1: pasa. No, cállate, a ver, pero no se supone que tienes una relación.
2: Pues dije, hay que calarle, a ver qué dice. Y si,
1: no caigas en la tentación, carnal, no vas a pasar la prueba. O sea, el universo te está nada más poniendo el antojo para que tú digas que no, carnal.
2: Bueno, dice que me mandé y me puso, ¿tú qué? Y me empezó a escribir y dije, ay, ya, pero ya no le contesté. Ahorita estoy viendo si le contesto, ¿qué hago?
1: A ver, carnal, no, aquí escuchamos y no juzgamos. No me has pedido consejo, pero lo que yo te puedo decir... A ver, pregunta primero, ¿estás bien ahorita en tu relación, carnal? O sea, en esta de 4 años, ¿estás a todo dar o no?
2: Pues sí, estoy bien, me siento a gusto. ¿Qué crees que con ella? No fue lo mismo que con mi ex. me da amor, me da cariño, comprensión, me ayuda y muchas cosas.
1: Pues carnal, ahí está la respuesta, carnal. O sea, yo creo que si estás bien ahorita, nada más viene el diablo a tentarte. O sea, ya sabes que el diablo pone pruebitas, papi, ¿no? Así como para ver cuánto has crecido y cuánto has madurado. Y yo creo que a lo mejor caer en la tentación, pues más que ayudarte, te va a hacer dar un paso para atrás. Es lo que yo pienso, es como yo veo la vida, pero tú decides, ¿ah?
2: Sí, sí, no. Pues en eso estoy entre sí, no, decir, ¿sabes qué? Estoy en mi relación, estoy tranquilo. Adiós.
1: Vamos a hacer no, algo, carnal. En un par de semanas me vuelves a marcar y me dices en qué decidiste, carnal. Porque esto se va a cuajar en un par de semanas, ¿estás de acuerdo? O sea, se va a saber si tú le seguiste ahí metiendo candela o le paraste en seco. ¿Te parece? Ya me dices mientras con qué quedó. Mientras tanto, a ver, ¿qué canción le vamos a poner? Yo diría que la de Pequeños, que se la dedicaste, pero a lo mejor quieres dedicar otra, ¿verdad?
2: ¿La de 60 minutos?
1: Yo digo, ¿verdad? Pero tú
2: yo diría disponible,
1: otra.
2: Pero si quieres...
1: Ah, disponible, pero no estás disponible, vato, no
2: disponible,
1: manches.
2: No,
1: o sea,
2: no pero disponible. No me dice la arrolladora tan disponible para mí cuando llega, o sea, sabiendo que ya tengo una relación.
1: Ah, ya, así cambia la cosa. Va, órale, te pongo la disponible para mí de la arrolladora. Ajá. Mientras tanto, ¿cómo se grita en Ciudad de México, carnal?
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0: 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Márcanos 55 51 66 8929. Hacemos una pausa y no tardamos en volver con más de las historias de la gente para la gente. Márcanos 55 51 66 8929. Ese es el número en todo el país, en toda la cadena internacional. Aquí escuchamos y no juzgamos. Escríbenos al WhatsApp 55 51 66 8929. 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
2: La SEMADET hizo un llamado a los hoteles para reforzar las medidas de prevención y fomentar una convivencia segura entre turistas y fauna silvestre. Pablo Lemus Navarro, gobernador de Jalisco, encabezó una mesa de trabajo con colectivos de búsqueda y familiares de personas desaparecidas en el estado. Comerciantes denuncian el abandono de la fuente de los delfines bailarines en el malecón de Puerto Vallarta al señalar que se ha convertido en un basurero y un riesgo sanitario por la falta de mantenimiento municipal.
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2: Esta es la segunda, ahora sí, la segunda parte, el segundo momento de las migajeras de La Qué Buena. Bienvenidas a todas las plazas de La Qué Buena que se están conectando. Gracias a toda la banda que se está uniendo en todo el país. Este es el consultorio más grande de México y aquí escuchamos las historias de amor y desamor, las historias de la gente, para la gente, donde hemos rogado por amor o nos han rogado por amor. Así que momento de marcar, 55-51-668-929. Es el número para todo el país. Márcame, espero tu llamada. Aquí suenan
0: 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Las 9:01.
2: Márcanos o déjanos un WhatsApp. 55 51 66

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1: Buenas noches a toda la gente que sigue sintonizando las migajeras de La Qué Buena. Gracias por estar con nosotros en todo el país, en toda La Qué Buena, en toda la cadena, en toda la cadena internacional. Soy el Yaco, arroba, yo soy Yaco. Así me encuentras en redes, arroba, yo soy Yaco, todo con Y. También me puedes marcar al 55-51-66-8929 y aquí tomamos tu llamada para estarte buscando y compartas tu historia. Mientras tanto, ¿quién está en la línea? Hola.
2: Luis.
1: ¿Qué onda, Luis? ¿Cómo estás? Buenas noches. Mi querido Luis, ¿qué edad tienes y de dónde eres, canijo?
2: Sí, mira, tengo 43 años y soy de la ciudad de México, alcaldía Miguel Hidalgo.
1: No manches, carnal, suenas mucho más joven, ¿eh? La neta, yo pensé...
2: Ay, qué bueno, eso es lo que quiero hacer porque, o sea, aparte de todo, fíjate, o sea, que te cuente mi historia, te voy a decir al final por qué, a final de cuentas, lo vi como algo bueno.
1: Órale, va, entonces vamos por partes, me parece perfecto, mi Luis. Pues entonces te voy a ceder el micrófono, carnalito, a ver tú que estás en la cuarta década, adelante con tu historia migajera, papá.
2: Sí, mira, mi historia es de que yo estaba juntado con una persona, estuve juntado como 10 años más o menos, y eran cosas buenas. Yo le soporté muchas infidelidades, varias infidelidades a ella, porque la verdad sí estaba muy enamorado.
1: Okay.
2: Desafortunadamente a mí me detectaron una enfermedad, me diagnosticaron una enfermedad que es esclerosis múltiple, y ella, como que de ahí, ella cambió, porque yo en ese momento cuando me diagnosticaron yo casi no podía mover, no podía caminar, y ella me dejaba ahí en la casa donde vivíamos y me dejaba ahí solo, y ella se iba y hacía sus cosas por fuera.
1: A ver, entonces estoy entendiendo que tú estabas bien con ella y cuando te detectan esta enfermedad es cuando, en lugar de que ella se ponga más chida, es cuando empieza con sus cosas de infidelidad.
2: Sí, es correcto, ajá.
1: No me digas, carnal, o sea, es que estás hablando en este caso, mira, con todo respeto, mi rey, de una mujer que tiene cero escrúpulos, ¿no? O sea, si estás con alguien que aparte le detectan una enfermedad importante, porque me imagino que la pasaste cañón, carnal. Y que...
2: Sí, la verdad sí, pues al principio yo estaba acostumbrado a moverme, a andar en todos lados trabajando, y también me gustaba, era muy fiestero yo, o sea, la viernes y sábado de copa.
1: Okay.
2: Y cuando me diagnostican, pues ya no pude hacer nada de eso.
1: Sí, o sea, digamos que mientras que tú podías agarrar la fiesta, ella también agarraba la fiesta contigo y todo fregó, ¿no? Pero ya cuando le tocó vivir la de apoyar a su pareja, ahí ya no quiso la morra.
2: Exactamente, así fue.
1: ¿Y cómo te fuiste dando cuenta, carnal, que te ponía el cuerno si tú estabas en casa? O sea, ¿cómo lo ibas notando? ¿Cómo fue el asunto?
2: Por sus cambios de actitud y todo, de estar conmigo, eran así más notorios. Luego dormíamos juntos, pero cada quien en un lado. Ella agarró y se echó cobijas para ella y me echó cobija para mí. O sea, cada quien se tapaba con sus cobijas.
1: O sea, ya ni siquiera quería que la tocaras, carnal.
2: No, ya no, y cada vez era así más notorio, de que me dejaba ahí solo. Había días que se iba a las, por decir algo, 10, 11 de la mañana, y regresaba a las 12 de la noche, y mientras ahí me dejaba solo. O sea, si yo estaba tirado, necesitaba algo, pues no le valía.
1: No maca, yo, hermano. Oye, ¿y cuánto tiempo aguantaste esta situación? Te quiero preguntar algo, ¿te recuperaste? ¿Cuánto tardaste en recuperarte? ¿O cómo fue todo este desarrollo también de la enfermedad?
2: No, mira, no me recuperé porque desafortunadamente es una enfermedad que no tiene cura. Uh-huh. Y aguanté estando así como 3 años.
1: Uy, un buen rato, hermano, ¿eh?
2: Sí, porque la verdad, te soy muy sincero, sí estaba yo enamorado. Yo no quería que terminara la relación.
1: ¿Y qué fue lo que te hizo reaccionar, carnal? ¿En qué momento dijiste, sabes qué, ya llégale? ¿O ella fue la que partió? ¿Cómo fue la onda? ¿Cómo terminó después de esos 3 años?
2: Yo partí de donde vivía con ella, y agarré y me puse a pensar, porque sí, o sea, yo me puse a pensar que el día que necesitaron apoyo, ¿qué iba a hacer ahí solo? Yo no tenía apoyo con ella, entonces decidí ya dar el paso y irme de ahí.
1: Bien dicen que el amor se nota cuando hay momentos de pruebas, ¿no? Y creo que aquí lo que ella tenía contigo no era tan real como lo que tú sí tenías con ella, carnal. O sea, tú...
2: Sí, es correcto, así lo sentí ya después. Y la verdad, ella hacía como que me hacía a un lado, ya ella tenía compromisos, iba a cotorrear, se iba a otro lado, salía como no sé quién, y se iba, pero ahí me dejaba ahí solo.
1: Sí, es como lo que pasa con muchos hombres en temas de lana, de como dice la frase de cuando el dinero se va, el amor sale por la ventana. O sea, muchas morras sí jalan contigo mientras que te vaya bien de lana, pero ya empiezas a flaquear ahí, y automáticamente, mágicamente se acaba el amor. En este caso, mientras que tú podías agarrar la fiesta, podías ir de aquí para allá, ella no tenía temas, pero en el momento que tú enfermaste, ahí salió su verdadero yo.
2: Efectivamente, y luego también, o sea, me asimilé todo, porque su familia también nada más es de que en las buenas te hablan y son las mejores personas, todo, pero y en las malas ya no hay, cada quien es su problema, aunque sean hermanos, hermanos de su mamá, también sufren así.
1: Fíjate que tienes mucha razón en lo que estás diciendo y lo he platicado en otras historias migajeras. Yo creo que uno, cuando sale con alguien, se tiene que fijar en la familia a fuercita, ¿eh, carnal? ¿Sabes por qué? Porque, ¿sí? Porque la familia al final es un... es un referente de lo que también vas a encontrar en tu relación. No sé si me estoy explicando. Si tú ves que en la familia no se respetan, si ves que son convenencieros, si ves que solo les gusta la lana, si ves que no tienen educación, valores, posiblemente puedas encontrar eso en esa pareja que estás escogiendo. Entonces, aguas, a veces nos puede gustar a alguien mucho, pero si viene de una familia que la neta no trae buenos valores y buenas convicciones, te puedes estar metiendo en camisa de 11 varas como te tocó a ti.
2: Sí, exacto.
1: Carnal,
2: te lo comento porque yo también, un poco antes de salirme de ahí, yo tuve un problema con ella y con su mamá y una de sus hermanas, porque por no querer ser mala onda como ellos. Porque una hermana de su mamá, una tía de ella, de sus dos pulmones le detectaron que un pulmón ya no le sirve y del otro nada más le sirve el 20%. Entonces la tenían que dializar y ella vive en Tucson, Veracruz, ahí no hay atención médica más que en médicos generales. Entonces yo agarré y hablé con el esposo y le dije que se vinieran para acá para vivir donde vivía con ella. Y su mamá, una hermana, empezaron a decir que es que yo quería con su tía, que por eso le dije.
1: No,
2: y la verdad, ni al caso, yo les dije por apoyarlos, porque pues se me hizo malo que no pudiera atenderse cuando sí puede aquí, allá, porque aquí sí puede atenderse.
1: Eso pasa cuando ayudas a gente gandalla, carnal. Cuando ayudas a gente gandalla y malagradecida, a veces uno tiene buena intención y te sale al revés la cosa, ¿no? Como en este caso me estás platicando.
2: Pero, sí, exacto.
1: Pero bueno, mi rey, carnal, de verdad, gracias por compartir esta historia migajera. Gracias por abrir tu corazón.
2: Nada más, déjame una última cosa.
1: No, aguántame.
2: La verdad sí, sentí feo.
1: Hagamos algo. ¿Tienes segunda parte de esta historia, carnal, todavía?
2: Pues sí, puede haber una segunda parte y que fue algo muy bonito que me pasó.
1: A ver, entonces regálame un segundo bloque, ¿te parece? Mientras tanto, ¿qué canción le vamos a poner a esta historia migajera?
2: Ponme la de Llévate de Yuridia y los dos canales, por favor.
1: Va, carnal, me parece perfecto. ¿Cómo se dice en todo México?
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0: Las migajeras de la que buena en cadena. Este es el momento de solamente hacer una pausa y regreso. Soy el Yaco, arroba, yo soy Yaco, todo con Y. Muchachos y muchachas, espero sus llamadas. Bienvenidos y bienvenidas. 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
1: Estamos de vuelta en las migajeras de la que buena. Soy el Yaco, me encuentras como arroba, yo soy Yaco. Gracias a toda la banda que se comunica, gracias a toda la banda que nos mensajea, que nos echa WhatsApp al 55-5166-8929 y nos deja su número telefónico en todo el país. Gracias a la gente que se comunica de Iguala, de Morelia, de Vallarta, de San Luis Potosí, de Cuernavaca, de Guadalajara. Gracias, de verdad. Vamos a seguir con esta historia de este hombre que... pues bueno, nos comparte con mucha confianza, y eso lo agradezco, de su relación que tuvo durante varios años, esta relación que empezó muy bien, que todo iba viento en popa, pero un día enfermó de esclerosis múltiple, y a partir de esa enfermedad que le diagnostican a este hombre, la mujer en cuestión, en lugar de ayudarlo, en lugar de apoyarlo, en lugar de ser ese sostén que buscaría este hombre, pues empezó a hacer de las suyas, lo dejaba abandonado todo el día en casa y ella empezó a estar de infiel. Carnal, gracias por quedarte con nosotros. Tú me contabas que te fuiste dando cuenta porque ya en las noches ya casi no había, o sea, ni se tocaban, ya cada quien se tapaba con sus propias sábanas, ya se iba casi todo el día a la calle y regresaba hasta muy altas horas de la noche. ¿Qué fue de lo más complicado que te tocó vivir en esta relación cuando tú estabas en este momento tan enfermo, carnal?
2: Pues la verdad, eso, lo más difícil fue que el apoyo, yo no tenía un apoyo estando con ella, no, y quería un apoyo, tenía que ir luego al doctor y no podía porque ella no me apoyaba en eso.
1: O sea, te dejaba así de, pues es tu tema y a ver cómo le haces.
2: Exactamente, en sí, yo iba a rehabilitaciones, diario tenía que ir a rehabilitaciones y como no me podía mover, y nos íbamos en taxi. Y un día en el taxi ella agarró y ya se bajó y me dejó ahí todo lo que me dijera yo en el taxi. Y ya yo me tuve que ir solo a la rehabilitación.
1: Oye, carnal, ¿y quién era el del varo ahí? ¿Eras tú o era ella? O sea, ¿quién era el quien llevaba el tema de la lana incluso cuando enfermaste?
2: Yo, la verdad, yo.
1: O sea, sí, o sea, al final tú eras el del varo. O sea, ¿realmente tú sí la amabas porque le soportaste todo y hasta aparte la seguías manteniendo o ella trabajaba o qué show?
2: No, pues yo la seguía manteniendo, yo pagaba la renta de la casa, todos los gastos de la casa.
1: No manches, hermano, sí que le aguantaste todo lo que puede aguantar un hombre, e incluso enfermo. Oye...
2: Sí, la verdad es que sí estaba enamorado y no quería que terminara la relación.
1: Pero bueno, tú me contaste antes de irnos a la pausa en el bloque pasado que después de todo este tormento que viviste, después de todo este martirio, la vida te premió con algo fregón. ¿Con qué te premió? Me dijiste que te pasó algo muy bonito.
2: Sí, mira, yo estuve enamorado de una chica que la verdad es súper, súper, es hermosa y es muy especial en todos los sentidos. Y yo hace 14 años la dejé de ver. Y nos dejamos de ver porque yo soy más chico que ella, más o menos como por 7, 8 años.
1: Okay.
2: Y ella ya había tenido dos hijos y ya no podía tener hijos, se había operado para ya no tener hijos. Y me dijo que con todo el dolor de su corazón, pero ya no siguiéramos porque ella no quería quitarme el sueño de que yo el día de mañana quisiera ser papá y ella no podérmelo cumplir.
1: Okay. A ver, entonces estoy entendiendo que después de que terminaste esta relación tan tormentosa, la vida te reencontró con alguien muy especial de tu infancia y se animaron a tener una relación.
2: Es correcto. Bueno, no tenemos una relación ni tuvimos, pero me hice encontrar con ella y estoy haciendo méritos para tratar de convencerla y que volvamos a tener relación.
1: Ay, hermano, no manches, me acabas de sacar una sonrisa bien perra, la neta. Mira, yo estoy seguro que ella se va a dar cuenta del buen hombre que eres, del buen corazón que tienes y estoy seguro que por algo también la vida los acaba de reencontrar. Así que como tú dices, estás haciendo méritos, estás haciendo lo que te toca hacer para convencerla y que ella se anime a darte el sí, ¿no?
2: Es correcto, tengo que hacer todo lo mejor porque ella merece todo lo mejor.
1: Carnal, ¿y podemos saber el nombre de ella o no quieres quemar su nombre al aire? O sea, no quieres
2: sí, presumir. Claro, porque es un orgullo el poder decir su nombre y que la gente sepa lo mucho, lo tan enamorado que me tiene.
1: Wow, carnal, a ver, pues mira, ¿cuántas mujeres no quisieran tener un hombre que las presumiera de esa manera, eh?
2: Ay, no, yo y toda la vida la voy a presumir porque aquí te digo, es mi gran amor.
1: ¿Cómo se llama, carnal?
2: Se llama Gloria y le decimos Yoyis.
1: Mi querida Yoyis, ojalá me estés escuchando. Quiero decirte que tienes aquí en puerta una relación con un hombre que realmente te ama. Un hombre que te presuma, un hombre que quiera hacer todos los méritos, un hombre que realmente te hable derecho, es un hombre que vale la pena. Muchas mujeres de repente no se dan cuenta de eso, pero ojalá que no sea tu caso y tú valores a este carnal que te está poniendo la vida. Así que, mi rey, muchísimas gracias por compartir tu historia. Deseo que se te arme bien con la Yoyis y en un par de meses te echo una llamada y me cuentas que cómo terminó todo esto. ¿Va que va?
2: Ay, sí, muchas veces. Ojalá y en esa llamada ya te diga que ya estoy con ella.
1: ¡Órale, va! No, pues ya lo decretaste, carnal. Mira, después de toda esa historia migajera que pasaste, la vida premia, Dios premia, y creo que es con Yoyis. Así que vas a ver que se te va a armar la machaca. Mientras tanto, ¿qué canción le vamos a poner a esta historia, mi rey?
2: Ah, esta es para Gloria.
1: Ajá, para Gloria.
2: La de Solo Comerte, de Banda MS.
1: Ay, Padre Santo, ya estás, me parece perfecto. Mientras tanto, ¿cómo se dice en todo México?
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Las migajeras de la que buena en cadena. Ya nos vamos, muchísimas gracias. Ha sido un placer, como siempre, estar con ustedes en las famosas migajeras de la que buena. Soy el Jaco, soy el Chapulín. Gracias por estar con nosotros. Gracias por compartir sus historias. De verdad, de corazón, acá los estoy esperando cada noche de 8 a 10 de la noche. Con permiso, gracias, bye bye. Aquí.

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1: La percepción de inseguridad en Puerto Vallarta responde, principalmente, al impacto de los hechos de violencia registrados en febrero, afirmó Roberto Alarcón, coordinador del Gabinete de Seguridad del Gobierno de Jalisco. Los operativos de seguridad que se realizan de manera permanente en Puerto Vallarta se han extendido a otras zonas del municipio y de la región costa de Jalisco, informó el secretario de Seguridad del Estado, Juan Pablo Hernández. El gobernador de Jalisco, Pablo Lemus, inauguró en Guadalajara el Centro de Paz y Redes Solidarias, un espacio que brindará atención integral a familiares y colectivos de personas desaparecidas, con capacidad para atender hasta 500 personas al mes.
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6: 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Hoy te revelamos cuáles de los 30 modelos que analizamos son realmente los más duraderos.
7: Además, si ya estás planeando una escapada, en nuestra sección de finanzas personales te decimos cómo evitar que los gastos sorpresa arruinen tu presupuesto.
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8: Revista del Consumidor.
7: ¿Sabes cómo surgió la mezclilla? Este tejido, conocido mundialmente como denim, toma su nombre de una ciudad al sur de Francia llamada Nimes, donde comenzó a fabricarse en el siglo XVI. Tradicionalmente, la mezclilla se fabrica con algodón tejido de sarga, que le da esas clásicas líneas diagonales y gran durabilidad.
6: Por eso, durante el siglo XIX, estos pantalones se popularizaron entre mineros y obreros que realizaban trabajos pesados. Con el tiempo, dejaron atrás las minas para conquistar la cultura popular.
7: Y aunque hoy forma parte de la moda cotidiana, en años recientes, la industria textil ha buscado producir la mezclilla de manera más sostenible mediante tecnologías que reducen el consumo de agua, utilizan fibras recicladas y emplean procesos menos contaminantes. Gracias a ello, continúa siendo una prenda básica que ha acompañado a distintas generaciones durante más de un siglo.
6: Por eso el Laboratorio Nacional de Protección al Consumidor analizó su calidad, resistencia y durabilidad.
9: Hola, ¿qué tal? Soy el ingeniero Luis Armando Juárez Mendoza del área textil del Laboratorio Nacional de Protección al Consumidor, donde realizamos un estudio de calidad de pantalones de mezclilla para caballero. En esta ocasión analizamos 12 marcas con 30 modelos, de los cuales 13 son en 100% algodón y los 17 restantes fueron en mezcla de algodón con poliéster y elastano. Se realizaron los siguientes ensayos: información al consumidor, acabados, determinación de la masa por unidad de área, resistencia a la tracción, resistencia al rasgado, cambio dimensional, la determinación del torque y elasticidad o deformación del pantalón. ¿Pero qué les parece si vamos a ver los resultados de este estudio de calidad de pantalones de mezclilla?
7: Todos los modelos analizados cumplen con su información comercial, con su declaración de fibras y con su prueba de acabados. En el caso de los pantalones de tela 100% algodón,
6: en la prueba de durabilidad, un modelo de la marca Silver Plate calificó con excelencia.
7: Los 5 modelos que se encogieron ligeramente después de 3 ciclos de lavado son Cimarrón Jeans, Furor Oji y 2 de Silver Plate. Ahora continuamos con los resultados para los 17 modelos fabricados con tela a base de mezcla de fibras. Al igual que en la categoría anterior, todos los modelos cumplen con su información comercial, con su declaración de fibras y obtuvieron una calificación de excelencia en la prueba de acabados.
6: En las pruebas de resistencia, 3 modelos destacaron como los más duraderos del análisis: uno de la marca Levi's y 2 de Oji.
7: Un modelo de la marca Lee y otro de Oji se encogieron ligeramente.
6: Respecto a la talla, estos modelos resultaron ser un poco más grandes de lo que indican en la etiqueta: 3 de la marca Oji, 1 de Member's Mark, 1 de Furor, 1 de Big John y 1 de Silver Plate. Antes de comprar un pantalón de mezclilla, toma en cuenta las siguientes recomendaciones.
9: Es muy importante que al comprar un pantalón tú lo laves, ya que todas las prendas, inclusive los pantalones de mezclilla, son lavados con colorantes.

0: Estos colorantes llevan químicos que aún así, si la empresa no hace un lavado correcto, se van a quedar impregnados y cuando te lo pongas o coloques, ya que este producto va directamente a la piel, puede llegar a irritar. La diferencia en tallas que pueden presentar los diferentes tipos o cortes de los pantalones es precisamente debido a eso, al corte que cada diseñador de la marca presenta. Pero algo muy importante que debe respetar es la cintura. En la etiqueta te informa esa talla. Y el largo, hay algunos pantalones que tú vas a encontrar 34x32, el primer número te indica la talla, que es el contorno de la cintura, y el segundo número te indica la longitud del costado de la pierna. Si la mezclilla de tu pantalón es más gruesa o delgada, no es un indicativo de que va a resistir más o menos. Eso va a depender del gusto de la persona, pero el pantalón de mezclilla te va a ofrecer más resistencia si viene acompañado con poliéster, pero va a ser cuestión de gusto. Si quieren tener mayor información sobre el estudio de calidad de pantalones de mezclilla para caballero, consulten la revista del consumidor, ya sea impresa o digital.
1: Revista del consumidor.
2: Las vacaciones de verano son una oportunidad para descansar y convivir, pero también pueden convertirse en un gasto importante si no se planean con anticipación. Para que puedas disfrutar con tranquilidad, un paso importante es gestionar tus finanzas. Por eso, antes de armar las maletas, el primer paso es sentarte con lápiz y papel. Presta atención.
3: Lo primero que debes hacer es elaborar una lista de verificación que te ayude a definir las características de tu viaje. Esto te ayuda a organizarte y anticipar algunas necesidades, además de asegurar que la experiencia sea satisfactoria para todas y todos.
2: Una vez que tengas la lista, es recomendable elaborar un presupuesto. Contar con una estimación de gastos detallada para cada rubro de tus vacaciones, de acuerdo a tu capacidad económica, te ayudará a mantener el control y a tomar decisiones responsables.
3: Para que no se te escape nada, toma nota de los gastos claves que debes considerar para tu viaje. El transporte. Los costos varían dependiendo del medio de transporte que elijas para desplazarte. Si viajas en autobús o en avión, considera los boletos viaje redondo y los traslados al aeropuerto o terminal de autobuses.
2: Si viajas en auto, la plataforma Mapir traza tu ruta o rutas punto a punto de la Secretaría de Infraestructura, Comunicaciones y Transportes puede ser muy útil, ya que te permite calcular con precisión el costo de las casetas, el consumo estimado de combustible y los tiempos reales de traslado en carretera. No te olvides de considerar los gastos de comida y bebida durante el traslado. Las paradas técnicas en la carretera o los antojos en el aeropuerto también suman.
3: También agrega el costo total de los días que te vas a hospedar en el destino.
2: Considera los desayunos, comidas y cenas durante el viaje.
3: Dependiendo del tipo de viaje que quieras hacer, pueden surgir otros gastos. Por ejemplo, si decides contratar algún tour, pagar alguna entrada a espectáculos y, por supuesto, las compras de regalos y recuerditos para la familia.
2: También es recomendable para cualquier trayecto contar con un seguro de viaje. Sin embargo, se vuelve indispensable si realizas viajes internacionales.
3: Es muy importante que tengas un fondo que puedas destinar para imprevistos. Más vale prevenir.
2: Está claro que para que las vacaciones sean un descanso y no un dolor de cabeza, la clave de todo está en planear. Por ejemplo, un tip buenísimo de seguridad es que si vas a usar tus tarjetas de débito o crédito, digitalizarlas en tu celular es más seguro para viajar.
3: Y es que dependiendo del plan que elijas, hay detalles que hacen toda la diferencia. Si tu destino es la playa, antes de reservar, no olvides comparar precios. No te vayas con la primera opción. Además de los paquetes todo incluido, busca alternativas más económicas. Y si puedes, aprovecha las temporadas de menor demanda turística. Tu bolsillo te lo va a agradecer. Y recuerda que es muy importante respetar las zonas protegidas.
2: Ahora, si lo tuyo es el turismo cultural y vas a visitar un pueblo mágico, puedes consultar el catálogo de los 177 pueblos mágicos que te permitirá investigar la gastronomía y sus lugares más representativos para que no te pierdas de nada. Compara las líneas de transporte y reserva tu hospedaje y los recorridos con anticipación.
3: Ahora hablemos de cómo nos vamos a mover. Si viajas en automóvil, es indispensable hacer una revisión básica al vehículo antes de salir. Ya en camino, destino. Todas y todos deben viajar con el cinturón de seguridad y respetar los límites de velocidad y las señalizaciones. La seguridad es primero.
2: Si vas a viajar en autobús, tómate el tiempo de comparar las categorías y costos de las distintas líneas de autobuses para elegir la que más te convenga. Al subirte, conserva muy bien tu comprobante de equipaje y lleva un botiquín con medicamentos básicos.
3: Y finalmente, si viajas en avión, el secreto para ahorrar es comprar los boletos con anticipación. Al igual que en el autobús, guarda bien tus comprobantes de equipaje y mantén siempre a la mano tu identificación oficial y tu pase de abordar.
2: Ahora ya lo sabes, planear tus vacaciones es la forma más inteligente de divertirte. Prepara tu presupuesto y viaja seguro.
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2: 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Ya borracho, herencia de grandes.

0: las que buenísimas de esta semana, los 5 primeros lugares. 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
2: Las 12 con 3.

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1: Ya llegó, está aquí, es Juan Carlos Vital, MX, es su cuate el jitomate, es el capibara de la que buena, desde este momento hasta las 5:30 de la mañana, llevaremos a su radio, esto que es Qué Buena Madrugada, a todas las familias que nos sintonizan en toda la República Mexicana, en cadena en este momento, vamos a listar todo, la música, las complacencias, los saludos, abrimos el WhatsApp, 5551-668-929. Abrimos la comunicación a través de mis redes personales. Estoy como Juan Carlos Vital MX y agradecemos infinitamente a nuestros jefecitos, nuestros compañeritos, el Caimán, el Ganchito, junto con tu servidor y amigo el Capibara. Vamos arrancando esta Qué Buena Madrugada de jueves, principio de fin de semana. Vívela, acompáñala, disfrútalo aquí en la famosísima Qué Buena.

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0: a toda la banda de la Chilanga Banda, a todos nuestros hermanos de las 16 entidades federativas, o lo que es lo mismo, de nuestras 16 alcaldías, las invito, los invito, y también el área metropolitana, verá, la gente de Catepec, de Nesa, la banda de allá de Cuautitlán, de Coacalco, la banda de allá de Tlalnepantla, Naucalpan, Zuela y lugares, a todos los invitamos, porque ¿qué creen? 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
0: La una con uno.

Le quiero mandar un abrazo a toda la banda que nos está sintonizando allá en Durango, en Pueblo Nuevo, a través del 93.3 FM, a la banda que en esta madrugada está con nosotros en Puerto Morelos, Quintana Roo, allá en el 100.3 FM, y a mis carnalitos de Puerto Vallarta, Jalisco, allá en el 95.9. 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Si quieres accesos dobles, no te despegues de la famosa que buena.

0: Oye, le quiero mandar un abrazo bien especial a toda la familia Silva Galván, a Don Beto. Don Beto, ya tenemos carretera, Don Beto. Don Roberto Silva Galván, que nos está sintonizando a esta hora, está en el jale, ¿verdad? Que le sea leve, bendecida madrugada para usted, Don Roberto, para toda la familia, para toda la gente que nos está acompañando allá en Quiroga, Michoacán, en el 88.9. Que le sea leve, ¿eh? A la banda que nos sintoniza allá en Ruiz, Nayarit, fíjate, a mis coras, con todo el corazón le mandamos abrazo en el 100.7 FM, y a la banda de Río Grande, Zacatecas, también la saludo en esta que buena madrugada en el 98.7 FM. Sigo a tus órdenes, recibiendo por acá saludos, lo que tú quieras, complacencias, pídelas. 5551-668-929, el WhatsApp de... O si quieres escribirme directamente, estoy a tus órdenes. En todas las redes sociales me encuentras como Juan Carlos Vital MX.
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0: 2 con 1.

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Me estaba preguntando la Maggie Domínguez, le mando un abrazo bien especial a ella, a toda la banda que nos sintoniza. Mira, a mis carnalitos de Coacalco, de Berriozábal, que están allá arriba en el Acuasol, nos están sintonizando por aquellos lares en Presidencia Municipal. Saludo y abrazo. Sí, sí, vamos a tener el evento y vamos a tener boletos. ¿Cómo participan? En la Feria del Boleto. 55-51-668-92-9. Suerte, sale Magui. Nosotros vamos, regresamos, que de una vez más música a través de Qué Buena Madrugada.

0: 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Gracias por estar con nosotros, acá te saluda, aquí te acompaña Juan Carlos Vital, MX.
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0: Las 3 con 1.
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Le mando abrazo bien especial a toda la familia Ávila Villa, especialmente para el buen Tito. Saludo para su hermano Adán, para su hermana la señora Inés. Gracias a toda la familia Gómez, ¿verdad? A todos ellos que están con nosotros, la familia Villa, y a todos los que nos están sintonizando, gracias allá en la colonia Granada. Saludos para todos ellos. Me preguntan de lo de La Qué Buena y de Grupo Firme. 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
0: Yo, pues, no soy ni guapo, ni bello, ni encantador. Yo soy Juan Carlos Vidal MX, junto con mis carnalitos Tonini el Gancito y mi compadrito Oscarín el Ganso González. Llevamos a tu radio esto que se llama ¡Qué Buena Madrugada!
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0: 4 con 3.

Sigo recibiendo notas de voz, estoy recibiendo mensajes escritos en el WhatsApp 5551668929. 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

0: damas y caballeros. Ya prácticamente nos dieron las 5 de la mañana, ¿verdad? Vamos a quedarnos por acá media hora más con ustedes. Vamos arrancándole esto que se llama Puras Buenas de la Qué Buena, pero ya llegó, ya está aquí. El chiste de las 5 de la mañana con el que te queremos dar los buenos días para que tú despiertes con una sonrisa de oreja a oreja, ¿verdad? Con energía positiva y buena vibra, sonriéndole a la vida para que la vida también te sonría en este jueves, en este 29 de julio, ahí te va, ¿eh? Y déjame agradecérselo. Gracias a toda la familia, a la Villa Valdés, especialmente para Quique, Beto y su hermana Lorena. Gracias, de verdad, me encantó. Pongan atención, Caimán, tú, Gancito. Mira, el chiste dice así. ¿Cuál es el colmo de un arquitecto, niños? ¿Cuál es el colmo de un arquitecto? ¿No se la saben? Construir castillos en el aire. Para la pequeña Lorenita La Milla, gracias de parte de sus papitos. Ahí está este qué buen chiste en qué buena madrugada de...
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5: Las 5:01.
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0: ¡Hey familia! ¡Ya nos vamos! Ya llegó, ya llegó, ya llegó el final. Gracias, Ganchito. Gracias, Caimán. Yo soy Freezer, Juan Carlos Vital. Soy tu cuate, el jitomate. Así me conoce toda la banda. Soy el capibara de la Qué Buena. Y por hoy jueves te agradezco infinitamente que hayas estado con nosotros. A partir de las 6 de la mañana, recuerda, vamos a tener dedicadas, vamos a tener por acá regalos, vamos a tener por acá mucha alegría, diversión, complacencia, saludos, todo esto y más con los hijos de la mañana. Mis carnalitos, el gallito, el mamut, el coco. Ay, Dios mío, aquí en La Qué Buena. Por hoy te decimos gracias e inmensamente feliz y no te eches para atrás ni para agarrar vuelo. Bye, bye.
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0: Señoras y señores, hasta aquí con esta rolita. Oigan, ya llegamos, ya estamos listos y vamos a comenzar contigo. 5551-668-929.
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0: Ya comenzamos, viene la frase del día, viene el Mamut Padilla, la reflexión, las dedicadas.
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0: 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Ya es hora. ¡Dale para arriba tus mañanas! Con el gallo, el cocodrilo y el mamut. ¡Comenzamos! Esto es Pa' Arriba. ¡Buenos días!
3: Muy buenos días, señoras y señores. Arrancamos, ya es jueves. Juevesito, empieza a oler a fin de semana. Ya 30 de julio.
4: Oigan. No, no es de fin de semana, fui yo, perdóname.
3: Ok.
5: No se ha bañado desde la semana pasada.
3: Con
5: sigue
3: razón.
5: Crudo.
3: Apesta.
4: Fue a fin un de semana. Tronito.
3: Oigan, llega romántica, llega bien atendida, llega, pero sobre todo, muy, es que le dieron unos rozones.
5: Unos rozones romántica. Que para qué les cuento, muchachos, la verdad. Me perdonan por haberlos abandonado un poquito esta semanita.
3: Ella es...
5: ella es...
3: ¡Marita Bon!
5: ¡Yeah! Como dice el gallito, la neta, yo vengo bien contenta. Tengan atendidos a... si tienen tienda, que la atiendan, exacto. Porque uno se levanta de buenas, contenta. Así sean las 6 de la mañana. Uno está aquí con toda la actitud. Justo 6:05 minutitos y esto ya va arrancando. ¿Cómo andan, muchachos? ¡Wow!
3: Muy bien, Marita. Bienvenida a mi corazón.
5: Gracias,
3: llega
5: bebés.
3: Cantante con café en mano, churrito de azúcar. ¡Woo! Llega romántico incurable.
4: ¡De corazón!
3: Hoy Urban Cumbia es su principal elección. Oigan, señoras, señores, llega apasionado de la cumbia. Él es Alejandro Guzmán Cortés. ¡El cocodrilo! ¡Wow!
4: Gracias, buenos días. Primero lo que deja 5551668929 para que se comuniquen. Y luego lo que ataruga. Síganme en arroba urbancumbia, todo juntito sin espacios en YouTube. Arroba urbancumbia para que conozcan las cumbias que estamos haciendo. Ojalá que les encanten. Si eres adorador del tropical, si eres como yo que en las tocadas la noche se les lama, pero en mi alma si le meto al tropical, asómate arroba urbancumbia en YouTube sin espacios, así todo junto. Arroba urbancumbia es el medallón blanco con el graffiti de logotipo. Ahí síguenos, gracias.
3: Mamuchito Padilla desde Guadalajara, Jalisco, llega sonriente, llega con un vocerrón hermoso, llega reflexivo, pero sobre todo con un gran corazón noble y estoico. Para ti, Adrián Padilla García, ¡el mamut!
6: Muchas gracias, mi querido gallito. Te mando un abrazo también para nuestros queridos compañeritos que ya están ahí contigo en cabina. Les mando todo mi amor, todo mi cariño, todo mi respeto y también invitando a todo el público, como bien lo dijeron, a que pidan su dedicada al 5551-668-929. Un día maravilloso, un día fresquecito, un día con todas las aventuras que están por llegar y que seguramente compartiremos juntos a través de La Qué Buena.
4: Y desde la Agrícola Oriental presente, ya llegó con nosotros. Él viene inmaculado, viene completo, viene de azul, pero esa madurez es de rojo apasionado. Luis Martínez, el gallo.
3: Oigan, atención, señoras, señores y amigos de la Ciudad de México y el Estado de México, para este jueves 30 de julio, para este juevesito 30 de julio. El programa Hoy No Circula aplica para los vehículos con engomado color verde, terminación de placas 1 y 2, holograma 1 y 2. La restricción está vigente hasta las 5 de la mañana, de 5 de la mañana, perdón, a 10 de la noche. De 5 de la mañana a 10 de la noche, así que recuerda verificar tu holograma antes de salir y evitar multas. Maneja con precaución y que tengan un bonito jueves. Vámonos con la rola que te da para arriba, la que buena. Buenos días.
7: ¡Aló!
8: Hola, buenos días, hijos de la mañana.
5: ¿Quién anda por ahí?
6: Buen día,
8: Kirby.
6: Buen día.
5: ¡Ay, qué gusto!
7: ¿Cómo
5: cuéntanos,
7: te llamas?
5: ¿Kirby?
8: Kirby.
5: Kirby.
8: Órale, con tu nuevamente yo, Kirby.
5: Cuéntanos, ¿qué rola te da para arriba?
8: Ah, quería la de... A mí la rola que me da para arriba es la de Sopita de Letras.
5: Ajá, ¿de quién?
6: De la Maguey.
8: De la Maguey.
4: Sopita, Sopita de Letras. La ponemos con todo el gusto del mundo. Suéltala fuerte. Y una última pregunta.
3: Tú y nosotros vamos.
8: Para arriba, con los...
5: Échale, 6:08. Bienvenidos.
4: Abrazo, Kirby.
6: 6:08.
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10: Ah, bueno, pero me...

0: Estamos complaciendo con la rola que te da para arriba.
1: Ahí les da el número para que nos marquen: 55 51 668 92 9. Aquí los vamos a estar complaciendo, así que díganos, ¿qué rola te da para arriba?
0: A ver, cuéntenos.
2: Buenos días, hijos de la mañana.
1: Hola.
2: La rola que me da para arriba: Un montón de estrellas.
1: ¡Ay!
2: Buen día, gracias.
3: Buenos días, ¿qué hora son, mamucho? En este momento ya son las 6 de la mañana con 10 minutos.
0: En México amanece lindo, amanece rico, amanece fresco.
1: Y romántico, ¿eh?
3: El show que va para arriba.

0: es la frase del día.
1: Por favor, por lo que más quieras, te lo pido desde lo más profundo de mi corazón, que nunca te acerques a una cabra por delante, a un caballo por detrás, ni a un tonto por ningún lado. Te lo repito, nunca te acerques a una cabra por delante, a un caballo por detrás y a un tonto por ningún lado.
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3: Marita, ¿qué horas son?
4: 6:14, Coco, ¿qué hora es?
5: No se me acerquen, las 6:14.

0: Vientos tendidos, la rola que te da para arriba. Tenemos llamada telefónica, ¿te parece bien si la atendemos ahorita mismo? Venga, Marita Bon.
1: Obvio, ¿quién anda por ahí? Buenos días.
0: Hola, hola.
1: Buenas.
0: ¿Quién?
1: Hola, hola.
2: Contéstenme, hombre, ¿quién está por allá? ¿Alguien presente en casa?
0: Ahora sí, ya estás al aire.
2: ¿Ya estás grabando? ¿Ya, merito?
0: Bueno.
2: No, pues no, a ver,
3: chulo.
0: Ahí está.
2: Buenos días, ¿quién habla?
3: Hola, ¿qué tal? Buenos días, Miguel, su servidor.
2: ¿Qué traes, Miguel? ¿De dónde nos llamas?
3: De Guadalajara, Jalisco.
2: Bienvenido, Guanatos. Cuéntame, ¿cuál es la rola que te da para arriba, muñeco?
3: Se podría la de Quieren Vencerme, de Ian Córdoba.
2: Ian Córdoba, Quieren Vencerme.
4: Quieren Vencerme, Ian Córdoba.
2: A ver, ponme un pedacito y le evaluamos.
1: A ver qué tan arriba nos
0: ¿De dónde te reportas, brother?
3: ¿Perdón?
0: ¿De dónde te reportas?
3: De Zapopa.
1: ¿Ya vas a chambear o qué?
2: Desde Zapompis, Jalisco.
1: Eso, desde tempranito. ¿En dónde chambeas?
3: Soy policía municipal.
2: No me digas. Oye, carnal, un favor, ¿me puedes dejar tu teléfono? Porque si voy a Guadalajara y me agarra la policía, quiero decir que soy influyente y que no me haga nada.
0: Te mandamos un abrazote, compadre, a todos los municipales que nos andan escuchando. Muchísimas gracias. Aquí te dejamos tu rola y tú y nosotros vamos.
3: Para arriba.
2: Gracias, papi. 618 a la orden, jefe. Buenos días.
0: Camarada, 10, 4.
2: 14. ¿Qué me gané?

0: municipal anda
1: bien. Con mi adona, ¿eh? O sea, sí está chida, pero ¿ah? Como que siento que para arriba, lo que se dice, sí. Para arriba no.
0: Los municipales.
2: No, oigan, con mi amigo íntimo, policía, no se metan, por claro, favor. Es claro. Mi íntimo.
0: Sí, así como el robo abogado dijo una vez. Bueno.
3: Hola, buenos días. Para arriba el día de hoy es la de la farsante con Karim León.
1: Ay, no, bueno.
3: Saludos.
0: Aquí te la dejamos. El Pablito Chávez, listo, en el Máster Digital.
1: Mi bro.
0: Mi bro.
1: Te voy a poner la rueda que me estás pidiendo.
0: 6:21, mi bro. Oye, le estamos dando para arriba a toda la banda, así que sintonizas a Marita Bon, al Coco Guzmán. Gracias. Al Mamut Padilla, y este que te saluda es Luis Martínez el Gallo. Oigan, que el Malilla sí ve La Casa de los Famosos y no se imaginan qué bando es. Ahorita les contamos. Ahorita les contamos. ¿Qué hora son, Marita?
2: 6:21.
1: Es Machín.
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0: Estamos complaciendo con la rola que te da para arriba. Estamos en vivo. Que tengas una excelente mañana. ¿Quieres una? Pídela con nosotros. 5551-668-929.
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2: Otra vez el número 5551-668-929. Márcanos.
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4: Son las 6 de la mañana con 24 minutos.
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2: Sí, hello, ¿quién habla?
3: Muy buenos días.
4: Hola.
3: Muy buenos días, buenos días, aquí chambeando ya.
4: ¿A poco?
3: Pues a mí la canción que me da para arriba es la de Ella se llamaba Marta.
2: ¡Ulala!
3: Me da mucha energía, a tope.
5: Madurita, que pone de buenas,
3: 2.9, saludos.
2: Aquí te saludos,
4: hermoso.
2: 6:30.
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1: Son las 6:33 a.m.
0: Efectivamente, 6:33. ¿Cuál es la rola que te da para arriba? Pídela. 55 51 668 92 9. La que buena.

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1: La nota del día de hoy habla sobre la casa de los famosos y la neta es de que...
2: M-A-L-I, dale Malilla, bien duro.
3: ¡Hola!
1: Lo que pasa es que el Malilla ya eligió bando en la casa de los famosos.
3: No supe si decir hora o decir algo.
1: Y las redes sociales ya estallaron y esta...
0: es la información.
3: ¡Adelante, Marita Bon!
2: Ahí les va, pues el Malilla ya eligió bando en la casa de los famosos. ¿Quieren saber con quién se va el M-A-L-I? Obviamente con Team Aldo. Chéquense nomás, aunque muchos no lo esperaban quizá, el Malilla ya dejó claro que está siguiendo la transmisión de la Casa de los Famosos a través de TikTok. También publicó un video donde está acompañado con un mensaje que dice: aquí somos hashtag Team Aldo, y el que diga lo contrario, ¿dónde nos vemos? Dejando claro que todo su apoyo va para Aldo Rendón. ¿Quieren escuchar un poquito más acerca de lo que dijo
4: sí,
2: él?
4: Sí, por favor.
2: Pues pónganmelo pues.
4: Pandilla, las cosas como son. A la cara y de fresa, Yo soy Team Aldo Rendón y el que diga lo contrario, los espero aquí en Sound Central para darnos el madre.
1: ¡Ah!
4: ¡Arráncate, compa, chido!
3: Se puso violento el Malilla por defender al Aldo. Y te voy a decir una cosa, También hay que ser muy sinceros, el Aldo lo está haciendo bien, ya lo vimos entrenando. Ya lo vimos poniéndose de acuerdo. Yo también me podría considerar un poco Team Aldo,
2: Yo súper lo soy. Yo llevo siendo año y medio, yo creo, Team Aldo, desde que salió en este podcast con Yair. La verdad es que a mí me encanta el tema de que en un mundo donde ya la gente está muy con mucho miedo a decir su opinión, creo que él sí se anima a decir, ¿sabes qué? Esto es lo que pienso, y a ser un poquito, no tan tibio, o sea, realmente ir con lo que cree y ya ni modo, ya como nos toque. Y eso es lo que me encanta de Aldo.
3: Condenado inmundo, va muy bien.
2: La neta, otra cosa nada más antes, perdón, que el Malilla, o sea, siempre ha estado en el discurso de Aldo.
1: Okay.
2: Desde antes de que entrara a la Casa de los Famosos, yo recuerdo haber escuchado podcast donde Aldo Rendón dice, defiende mucho al Malilla, sobre todo Aldo es un stylist, o sea, tema de ropa, que se ponen y así, y siempre lo ha elogiado mucho, le ha dicho, no, que el Malilla se sabe vestir, él sí sabe qué es lo que está haciendo. Entonces, desde antes, pues ya había
3: un romance.
2: Eso
3: es bueno, porque nos da a entender que nos está colgando de la fama.
2: Exacto.
3: Del momento.
1: La neta es de que creo que Aldo Rendón, yo también me considero que lo apoyo, pero no sé por qué de un tiempo para acá siento que me está ganando mucho el S. Pérez. No
3: ¿sí?
1: sé.
2: Al colgado del Grupo Firme,
1: no
2: te
1: sé,
2: encanta.
1: No sé. Algo me está atrapando de él. Tal vez el que ahorita dice la Wendy Guevara que anda muy ganoso.
3: Porque no nomás plancha sus camisas.
1: Anda, es un estilo de él. Pero oye, ¿sabes qué? La neta es de que ahorita a mi carnal anda viendo dónde pega su chicle. Anda viendo con quién, que si con la Janet, que si con la Gema, porque también ya andaba ahí tras la Gema.
3: Oye, entonces, pobre de la Janet, ayer le dieron con todo en la nominación, O sea, ayer la Janet se llevó, pero por todos los votos de la casa. ¿Quién sabe si entre porque se cambió de cuarto o porque andaba muy insomne, le hicieron el paro para que durmiera mejor? No sé. Yo hubiera nominado a la guardia, que es el problema, el que en verdad está dejando sin dormir a toda la casa, pero pues bueno, vamos a ver qué pasa.
1: Pues, esta es la información y esta es la información del Malilla que apoya a Aldo Rendón. ¿Tú a quién apoyas? Aquí déjalo en los comentarios.
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1: ¿Qué hora son, Marita Bon?
2: 6:40, ¿qué hora es, Coco?
1: Las 6:40, ¿qué hora son, mamuchón?
0: 20 minutos y serán las 7.
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1: Hoy tenemos una dedicada lista para arrancar la mañana. Saludamos de este lado a Daniel. Buenos días.
2: Hola, buenos días, hijos.
1: Hola, Daniel. Bienvenido a La Qué Buena. La dedicada es para tu esposa Elizabeth. Bájale un poquito a tu radio. O cualquiera de los dos, si es Elizabeth. También bájale un poquito a su radio, nada más para no retroalimentar la llamada. Eli, buenos días.
3: Buenos días.
1: Hola, Eli, te estamos hablando de la qué buena del show que va
4: ¡arriba!
1: Hermosa Eli, del otro lado de la línea está Daniel. Te quiere hacer una dedicada por tu aniversario, ¿sí se puede?
5: Sí se puede.
1: O le colgamos, Eli, como tú me digas.
3: Ya.
1: ¿No le colgamos?
5: Dice que no está bien.
1: Okay.
5: Si no está bien, cuélgale.
1: Elizabeth, pon mucha atención entonces porque está dedicada.
4: Es para ti.
6: Adelante.
2: Hola, mi amor, muy buenos días. Mi Daniel, te quería hacer otro detalle, pero haces bien dormir y no contestaste nunca. Solamente te quiero dar las gracias por estos 4 años de matrimonio, que hemos tenido muchas altas, muchas bajas, pero con la ayuda de Dios, pues ahí vamos saliendo adelante. Gracias por esa niña pequeña que me regalaste como hija. Vamos a echarle ganas y estamos a punto de lograr algo importante en nuestra vida. Vamos a seguir echando ganas para poder lograr todo lo que tenemos en mente, mi amor. Te amo y gracias por todo.
5: ¿Pero por qué chillas, hijo?
7: Es que como
2: porque
7: que...
2: Porque soy chillón.
7: No, ¿qué van a lograr? ¿Por qué no te contestó tan eufórica? Quiero saber el chisme.
2: Nos vamos a ir a nuestra casita. Ya compramos nuestra casita y ya nos vamos a... En 15 días ya nos vamos para allá.
5: ¿En dónde viven ahorita?
2: Ahorita vivimos en Xochimilco.
5: ¿Y dónde está la casita nueva?
2: En Atotonilco de Tula, y en Hidalgo.
5: ¿Se van a vivir a Atotonilco?
2: Sí.
5: ¿Y allá de qué vas a trabajar, carnal?
2: Lo mismo, donde ahorita estoy trabajando, me queda mi trabajo.
5: ¿En qué trabajas ahorita?
2: Reparto supermercado.
5: Oh.
7: Oye, Eli, ¿por qué no le querías contestar desde ayer? Cuéntanos.
3: Porque estaba dormida y
7: cuando
3: lo
7: tenía sin sonido. Ah, yo también soy mujer, ¿eh? Yo también he aplicado esa que digo, no estoy dormida, mi amor, y no es cierto. Dime la verdad, Eli, ¿hizo algo para que si no lo quememos ahorita?
5: No, estaba viendo la casa de los famosos.
3: No estaba
2: viendo la casa de los famosos.
6: No echen mentiras.
7: No le vamos a creer.
1: Pues mira, yo la verdad es de que si mi compadre ya se compró su casa y le está dando tristeza, entonces es porque ya se va a ir a encerrar.
5: Es porque ya sabe lo que es pagar una hipoteca mensualmente.
1: Cuéntame, gordito, ¿qué pasó?
2: ¿Crees que le puedo mandar el tema que te mandé desde ayer para que se lo veas, por favor?
1: Claro, si el Coco me presenta yo.
8: Señoras y señores, niños y niñas, abuelitos y abuelitas, el maestro dramaturgo de la Agrícola Oriental, con un poema especialmente escrito para esta mujer que nos escucha. El poema se titula Pronto viviremos en nuestra casita y no es la de Bad Bunny. ¡Adelante!
1: Pronto viviremos en nuestra casita y no es la de Bad Bunny. Pero quiero que sepas que ahí sí quiero que me perdones. Porque cuando lleguemos te voy a dar humo, tabaco y ron. Y prepárate porque nos vamos a pegar un tremendo encerrón. Quiero que sepas que vamos a estrenar la casa. Por la cocina y por la sala y hasta el comedor. Y si quieres, yo puedo ser tu recogedor.
5: ¡Qué bonito!
7: ¡Qué cachondos amanecieron!
5: Por eso andaba triste la escoba.
1: ¡Amor!
5: Ok.
1: Eli, ¿qué tienes que decirle?
3: ¿Qué
1: Eli, ya está.
7: Sí, gallito se me figuró
5: el brinco, si eres de...
9: ¡No, mañana!
1: Entonces, Eli...
3: Sí, gracias por el detalle.
1: Ajá.
3: Y aquí también ya te escuchan a su hija.
1: Tú no digas eso, ¿eh? Tú te vas a jugar con tus amigos.
5: ¿Cuántos años tiene la hija?
3: ¿Cuántos? Pues sí, estamos emocionadas porque ya nos vamos a ir a la casa.
5: ¿Es muy grande la casa o no?
3: No, está chiquita.
1: Está bien, amor, pero mira, ya es
5: chiquita. Son apenas 350 metros cuadrados de construcción más 3 hectáreas de jardín. Muy bien.
1: Está en una privada residencial.
7: Humildemente.
1: Ah, mira, así sea una casita chiquita, ya es de ustedes.
3: Sí, eso sí.
1: No, y ahí la neta es de que mira, ya si pones un cuadro en algún lugar, si pones el piso, si cambias la sala, si lo que tú quieras, es tu casa, nadie te va a decir nada, así le haga las modificaciones que tengas. Y la neta es de que creo que qué bueno que se decidieron a dar ese paso. Brother, bien hecho. ¿Qué canción se van a dedicar?
2: Me quiero dedicar a Te Amo de la banda MC.
1: Ok. Y te amo. Pues aquí se la dejamos y antes una última pregunta.
0: ¡Ustedes!
7: Y nosotros vamos.
2: Para arriba.
7: Échele. ¡Felicidades, hermoso!
5: En México a las 6:49.
7: 11 para las 7, dirían.
0: ¿Para 11 para las 7, sí. 11 para las 7.
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5: Esta es Marita Bon, la del cálculo mental, ¿viste? 11 para las 7.
7: ¿Ya vieron?

0: pausa, vamos a regresar con la rola que te da para arriba. Pídela con nosotros, 5551-668-929. Estamos en vivo en esto que es...
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2: Completamente en vivo, 5551-668-929. Para que nos llamen y nos digan en qué podemos servirles.
3: Ya son las 6 de la mañana con 52 minutos.
4: La temperatura.
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2: Hola, hola, buenos días.
3: Buenos días, hijos de la mañana. La rola que me da pa' arriba es con la novedad de Alfredito Olivas. Y aquí suena la rola 92.9.
2: ¡Ay, qué bonito lo dijo!
4: Y me gusta la rola, muy bien.
0: Oigan, súbele, 3 para 7.
2: Eso, justo, 6.57.
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4: Son las 7:01 en México.
5: 7:01.
6: 7:01.

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1: Marita, ¿qué hora son?
2: 7:04.
0: Efectivamente, solamente 56 minutos para que sean las 8 de la mañana. Estamos en vivo para arriba.
1: Las 7:04.

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1: Las dedicadas se piden al 5551-668-929. Escuchas la Qué Buena, Coco. Adelante.
2: Ay, estoy buscando al amigo Erasmo.
3: ¿Sí?
2: Hola, Erasmo, ¿cómo estás?
3: Bien, bien. Buenos días.
2: Mi querido Erasmo, nos da muchísimo gusto recibirte en esta que es tu casa. Cuéntame todo el chisme, ¿para qué somos buenos? ¿Para quién es tu dedicada, rey?
3: Para mi hija Marvel.
2: Ajá.
1: ¿Marvel?
4: ¿Marvel o Marvel?
2: No, Marlene.
4: Marlene. No te enojes.
3: No me enojo, es que estoy muy emocionado.
2: Ah, chiquito hermoso Erasmo de mi corazón. ¿De dónde nos llamas, baby?
3: De la Ciudad de México.
2: ¿De qué parte? De
3: Tlalpan.
2: ¡Ay! Tlalpan presente, esta es tu casa.
3: Casi siempre pasamos por la que la voy a dejar a mi hija, que siempre pasamos allá por la...
2: ¿Por la Qué Buena?
3: Tlalpan 3000.
2: ¡Ah, qué bonito! Pues eso me encanta.
1: Saludar. Pues pásanos a dejar pan, hombre, café o algo.
2: Ya he perdido. Por favor, dólares, lo que sea. Hola, Marlene, ¿estás por aquí?
5: Sí.
2: Oye, Marlene, ¿es verdad que hoy cumples 26 añotes?
5: Sí, es verdad.
2: ¿Y qué se siente acercarte tanto al tercer piso, mija?
5: Ay, muy raro.
6: Ya bueno, se pues, redondea, ¿eh? Yo me acuerdo que yo molestaba a mi hermana desde los 26. Ah, decía, pero, ya eres treintona porque de 26 ya se redondea. Pero acuérdate que
2: 6 y 7 baja 5.
5: Sí.
2: Ya. 8 y 9 sube a 0.
6: No, yo soy de tu bando, hermosa. Ya casi somos treintonas y hay que aceptarlo.
2: Pues no lo sé, pero Marlene, te deseamos muchísimas, pero bien hartísimas. ¡Sí!

0: mojito cubano.
1: ¡Qué rico!
2: ¡Qué rico!
1: Con harto ron. Marlene, aquí está tu papá Erasmo y está dedicada.
3: ¡Es para ti!
1: Adelante, Erasmo sin Catanino.
4: ¡Para ti, para ti!
5: Muchísimas felicidades, mi amor.
1: De nada.
5: Te deseo que sigas cumpliendo todos tus éxitos como hasta ahorita lo has hecho. Eres el amor de mi vida. No sé cómo decirte, ya sabes que te amo muchísimo.
1: Te pierdo el miedo. Me gusta.
0: ¿Qué habrá pasado con el conde de Chalpatláhuac?
1: Ahora el mamut. No estamos hablando de ese Erasmo, estamos hablando de este Erasmo que está con su hija. Marlene, ¿qué le quieres decir a tu papá?
6: No, pues, muchas gracias. Siempre había esperado este momento. Desde que empezamos a escucharla, qué bueno. Gracias por apoyarme siempre, te amo mucho. Por estar siempre conmigo en todo momento. Desde que nací hasta ahorita que ya estoy trabajando.
1: ¿En qué trabajas, Marlene?
6: En una industria farmacéutica.
1: Eso. ¿Qué, wow. ¿Qué estudiaste?
6: QFB.
1: ¿QFB?
4: No, USB.
1: No, QFB.
4: Ah, ya.
1: Significa queso fisiológicamente...
2: Buenote. Buenísimo.
1: Buenote. Queso físicamente buenote. Muy bien, Mica. Estupendo, felicidades. Oye, pero también queremos decirte que ya tu papá nos pidió este detalle desde ayer.
4: ¿Ah?
1: Tu papá ayer vino a la que buena. Le entregamos 10 mil pesos para ti. Ya tu papá los tiene en su bolsa. Pídeselos. Y es para que te compres lo que tú quieras de parte de toda la que buena.
6: Muchas gracias.
1: Nada, hombre.
0: Marita,
5: oye, mamá, ¿le puedes ver el poema que te envié ayer en la noche?
2: Ya no quiero hablar del dinero. Pero sí se lo vas a dar.
1: Ah, ya se va a haber gastado.
2: No.
4: Entonces, padre.
0: Ya volvió plática.
1: El poema, muñeco, si lo presenta el gallo, el...
4: Señoras, señores, niños y niñas, abuelitos y abuelitas, con ustedes el Guanaturgo de Guanatos, con este poema titulado... Hija, estás creciendo mucho. Estás creciendo mucho. Por favor, ya párale. Adelante.
0: Hija, estás creciendo mucho. Estás creciendo mucho. Por favor, ya párale.
1: Deja de tragar.
0: Te llamas Marlene y estás creciendo mucho. Pero así te quiero. Estás creciendo mucho, Marlene. Pero ya párale. Estás creciendo mucho y nunca te voy a olvidar. Y en mi corazón, aunque crezcas mucho, siempre te voy a llevar.
1: ¿Cómo que en mi colación?
2: Que ya no coma más, dice.
1: Por favor, no tragues más.
4: Y ahora sí, ¿qué canción se van a dedicar?
5: La de mi último deseo de flaco.
4: Va. Aquí se las dejamos y antes una última pregunta.
3: ¡Ustedes!
2: Y nosotros vamos...
5: ¡Arriba!
2: ¡Échale! ¡Felicidades, hermosa!
5: ¡Dame, muñeca!
0: ¡Te queremos!
1: ¡Ahora, cálmate con la marita, no le digas así!
4: ¡La 7-13!

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1: Son 7:15.
2: Las 7:16.
3: Efectivamente, yo también tengo las 7:16.
4: No, pues ya me vaya.

0: estamos complaciendo con la rola que te da para arriba. Se pide por nota de audio. ¿A qué número, Marita? Pon
1: 5551-668-929. Aquí te vamos a estar recibiendo, ¿eh?
0: Vamos a ver qué transita. Bueno,
2: muy buenos días. Mi rola que va para arriba es la de Piénsalo, de Banda MS y de Sergio Lizárraga.
0: La ponemos con todo gusto, mamucho. ¿Qué horas son?
3: En este momento ya son las 7 de la mañana con 19 minutos.
0: Es para arriba con los hijos de la mañana.
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0: pausa, ya regresamos. No te despegues, estamos en vivo por La Qué Buena en cadena.
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2: Mi queridísimo Mamucho Padilla, ¿qué número se marca para pedir dedicada?
3: 55-51-668-92-9, mi querido Coquito.
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4: Ahora sí, son las 7:21.
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1: Oye, ¿qué rola te da para arriba? Cuéntanos, Marita Bona, ¿qué número?
2: 55 51 668 92 9, márcanos.
0: Son las 7:36.
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0: ahora la famosa reflexión del Mamut Padilla.
1: Hoy presentamos ¿qué es la codependencia? Y de repente un día desperté y no podía dejar de pensar en ti. Y de repente pasó el día y no podía olvidarte. Y tu llamada nunca, nunca llegó. Tu respuesta encendió mis alarmas. Una alarma silenciosa que ardía en lo profundo de mi corazón y que me hizo saber que yo no podía ser una prioridad para ti. Y ahí descubrí que tenía un grave problema. La codependencia se estaba adueñando de mi vida. Yo no sabía qué hacer. Apareció la celotipia, aparecieron las lágrimas, apareció la ansiedad, y todo aparecía menos tú. Y así pasó todo el fin de semana entre tristezas, depresiones y ansiedades. ¿Dónde estará? ¿Con quién estará? ¿Qué le estarán haciendo? Eran las preguntas que atormentaban mi mente, mientras yo no tenía las respuestas. Yo solo sabía que no podía vivir sin ti. Pero llegó el momento en que comprendí que yo estoy por encima de cualquier codependencia malsana. Descubrí que para poder ser feliz, solo tenía que dejar de preocuparme de lo que hacían los demás y empezar a ocuparme de lo que hago yo. Y tuve éxito, y me desprendí de ti. Hoy no sé dónde estés ni con quién estés, y la verdad ni me importa. Solo sé que nunca más en mi vida pondré mi vida y mi voluntad al cuidado de alguien que no me valora y que no siente reciprocidad por mí.

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1: Son
2: las 7:42.
0: Efectivamente, 18 minutos para que sean las 8.
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2: Ok, vamos a ver de qué pidieron su hierba. Vámonos.
3: Sí, de qué pidieron.
4: Muy buenos días, chicos de la mañana. Yo quiero mi hierba se movía. De los empleados que son bien barberos con los patrones. Chale. 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

0: vergüenza.
1: Ay, qué horror que sean así, ¿eh? Bueno.
2: Muy buenos días, hijos de la mañana. Yo quiero mi hierba movida de los cumpleaños. Felicidades al pollito.

0: varias.
1: Uno, porque luego se ponen locos.
0: Uno por piocha.
1: ¿Cómo se andan peleando en la calle, guamás?
0: Ay, no son así.
2: ¡Jen, Jen!
3: Buenos días, hijos de la mañana. Me van a hacer mi yarra, se me olvida. Del Baby Needs, que nunca me quiere poner mi canción que va para arriba.
1: Ándele, baby. ¡Ay, Baby Needs!
2: ¡Ay, no, Pablito! ¡El Pablito Chávez!
4: ¡Sí!

0: mucho, pero buen muchacho, de verdad.
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4: Vamos a la pausa, regresamos. Viene la rola que te da para arriba. Regresando del corte, la primera que ponemos. Dime qué rola te pone para arriba y al volver, esa es la tuya.
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5: Las 7:51. 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
2: Buenas, buenas. ¿Quién anda por ahí?
3: Ay, chiquilla.
2: Ay, mi amor.
4: Hola, buenos días, hijos de la mañana.
2: Buenas.
4: A mí la canción que me va para arriba es Aquí hay para llevar de la Arrolladora.
2: Mi amor, con gusto te la pongo. Ahí te va.
5: ¿Quién canta esta rola?
2: Ay, mi amorcito, Julio Aro.
5: ¿En qué banda trabaja?
2: En la Arrolladora.
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0: Las 8 en punto.

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1: Las 8:04, Marita Bone.
2: Exactamente, 8:04, Mamuchis.
1: 8:04, mi gallito. 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

0: billete, papá billete, ¿quién es que buena? Prepárense para jugar. ¿Qué número se marca para jugar, mi querida Mamuchín?
1: 55-51-668-929, no importa en qué parte de la República Mexicana te encuentres, es 55-51-668-929.
0: El billete lo entrega la que buena cortesía de...
1: ¡Cumbia Live!
0: Mi queridísima Marita, ¿cómo se juega el ganalana?
2: Pues nomás márquenos y arriesguense, porque cada uno tiene preguntitas, que si cálculo mental, que si un poquito de cultura general, no lo sé, ustedes arriesguense y de 100 en 100, ustedes van juntando, van haciendo su juntadito y en una de esas están de suerte y nos agarran de buenas.
0: Va. Ya dijo, vamos a empezar a jugar. Chitón, buenos días, ¿quién habla?
3: Buenos días, Heriberto.
0: Mi queridísimo Heriberto, ¿estás listo para jugar?
3: Sí.
0: Heriberto, de 100 en 100 se ganan miles aquí en La Qué Buena. Prepárate, primera pregunta, es parte de Mamut Padilla. Mi querido Mamuchín, adelante.
1: Heriberto, ahí te va tu primera pregunta, carnal, por tus primeros 100 pesotes. Dime, por favor, ¿cuál es la capital del estado de Sonora?
3: Cinco.
1: Jugaba en el Cruz Azul.
4: Tres.
0: ¿Eh?
1: Sí.
3: Tamaulipas.
1: No.
0: Ay, Heriberto.
1: A ver, ¿tiempo o te cambio la pregunta?
0: Exacto, ¿más tiempo u otra pregunta?
3: Dame la pregunta.
1: Le dije que jugaba en el Cruz Azul porque es Hermosillo. Estaba a la pista, clave.
0: No, man.
2: Hermosillo, Sonora.
1: Que se dije la capital de Sonora.
0: Muchas gracias.
1: Y le dije, juega en el Cruz Azul, pues Hermosillo.
0: No, pues si juega en el Cruz Azul, no creo que juegue ahorita en el Cruz Azul, pero bueno.
1: Ya está muy veterano.
0: ¿Eh? Échalo ya, venga, ¿qué sigue?
1: Hermanito, por 100 pesitos, dime. Ahí te va, ¿eh? A ver, ¿sí sabes de capitales de la República?
5: ¿Date prisa, pollito?
3: Más o menos.
1: Bueno. Dime, por favor, ¿cuál es la capital del estado de Yucatán?
4: Cinco.
1: ¡Es correcto!
0: Ok, perfecto.
2: Ya lo hizo, ¿eh?
0: Mérita. Ya vas por 200, ya no tienes, como dicen, juegas o no juegas. Por 200 pesos, mi queridísima Marita Mona, adelante.
2: ¿De dónde nos llamas, corazón?
3: De Mérida.
2: Ah, de Mérida, todavía. Ok, hermoso, vámonos con un cálculo mental facilito, ¿ok?
3: Sí.
2: Ahí te va, ¿cuánto es 90 más 2 más punto 9?
4: 5, 4,
3: 90 más
4: 2.
2: 92.9. ¡Eso! ¡Bien inteligente, mi amor! Esa es la palabra. Además, estuviste a punto de fallarle.
0: Como él viene de otra parte de la República, es como que no es la frecuencia que
2: pasa. Muchas veces, muy bien, mi amor.
0: Lo logró, perfecto. Hermano, vas por 300, ahí te quedas, ya no tienes comodín.
3: Vamos por 300.
0: Por 300 pesos te paso el Gallufi Martinufi.
6: Gordito, te doy una palabra, me cantas una canción. Donde venga esa palabra, ¿la quieres fácil o difícil?
3: Ay, te bebé, dame la fácil.
6: Amor.
5: Gallufi.
6: Ay. Gordito, dímela cantando con la palabra quiero.
4: 5. 4.
3: Quiero vivir 3, cansado 2, para no pensar 1. En ti. Quiero vivir.
1: ¿Cómo vivir?
0: Ya perdiste, no, carnal. Ya perdiste.
1: No es lo mismo vivir que dormir, carnal.
0: Y él dice, la canción dice, quiero dormir cansado.
1: No quiero vivir cansado.
0: Bueno, no te preocupes, papi. Recuerda que el que se dio cuenta de tu error y te hizo perder fue el Mamut. Pues ya puedes ir jugando todas las
1: quiero vivir cansado.
0: Yo no hubiera dicho que sí, pero bueno.
6: Esa versión también me gustaba. Propónsela a Emanuel. Si la graba, le damos 8 con 10.
1: Me gustaba Emanuel, pero la otra Emanuel, la de los

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1: Son las 8:13.
0: Efectivamente, 8:13, Marita Fun.

0: Vamos a jugar y a seguir jugando, porque así es como se gana billete aquí en La Qué Buena, de 100 en 100 con todo el gusto del mundo.
1: Vámonos tendidos, 5551-668-929, una lana que regala Cumbia Live.
0: Ya estamos listos. Bueno. Hola.
2: Hola, buenos días.
0: Sí, buenos días. ¿Quién habla?
2: Habla Rebeca.
0: Rebeca, ¿de dónde nos llamas?
2: De Atizapán.
0: Venga, pues para que juegue Atizapán por 100 pesos, primera pregunta, el Mamut Padilla.
3: Mi querida Rebequita, ¿estás lista para tu primer pregunta de 100 pesitos?
2: Listísima.
3: Dime, por favor, ¿cuál es la capital del estado de Coahuila?
4: 5.
5: Un brinco chiquito.
4: 4.
0: Ah, caray. Jalo, 3, pero ¿así se gana?
2: No. ¿Un saltillo?
5: Sí, un saltillo.
3: ¡Muy bien, mi amor!
0: ¡Venga!
1: ¡Venga!
5: Le di la pista a un brinco chiquito. Eso es un saltillo.
0: Ay, qué bonito muchachillo. Ok, perfecto. Ya llevas 100, vas por 200. Hoy te quedas aún conservas, comodín.
2: Vamos por 200.
0: Por 200 pesos, Marita Bona, adelante.
6: Vámonos, hermosa, a activar la mente. Ahí te va un cálculo mental sencillito, ¿te parece?
2: Vamos.
6: Por 200 pesos, 90 entre 2 más 9.
2: 54.
6: ¡Aso! Luego, luego, así me gusta, pilas. Pilas, hermosa, muy bien. 200 varitos ya son tuyos.
0: Y conservando como Jim, vas por 300 o ahí te quedas.
2: Vamos por 300.
0: ¿Qué pasó, gallo?
1: Hermosa, facilito, te doy una palabra. Me cantas una canción donde venga esa palabra. ¿La quieres fácil o difícil?
2: Gallito bebé.
0: Canta conmigo, Marita.
6: Gallito bebé.
1: Ahí se va, princesa. Dímela cantando con la palabra yo.
4: Yo.
2: ¿Con cuál?
1: Yo.
4: Dos. Uno.
2: Yo.
1: No, pues ya perdiste el comodín. ¿Quieres más tiempo o quieres otra palabra?
2: Yo. Otra palabra.
1: Nena, yo seré el viento que...
3: ¿Qué pasó? Yo del amor, el pirata, yo lobo de mar.
6: Yo quisiera ser ese por quien...
1: Más yo sí me enamoré.
3: Y yo
1: me quiero bañar.
3: Que te amo.
0: Va, venga, Gallifi.
1: Ahí te va, amor. Facilita, ¿ok?
2: Sí.
1: ¿O difícil?
2: Gallito bebé, me la facilita.
1: Princesa, dímela cantando con la palabra T.
4: Cinco.
1: T.
4: Cuatro. Tres. Dos.
2: Yo te quiero.
4: Uno.
2: Yo te quiero.
0: ¿Y te das
2: quiero
0: cuenta cómo ya estaba el yo? ¡Chale!
1: ¡Atsé! Muy bien.
0: Nena, ya llevas 300. ¿Ya no tienes comodín? ¿Vas por 400 o ahí te quedas?
2: Ahí me quedo.
0: Juégale por 400, ven. Voy yo, voy yo con la divina canción. Está fácil.
2: Me queda que mi comodín.
0: No, no, pero pasa está nada. Fácil.
6: ¿No tienes nena ayuda ahí?
0: No puedes.
2: Hay alguien. Estoy muy nerviosa, se me va la hebra y no carburo.
0: Ay, ¿tú hay puedes, alguien hermosa? Conchándote, anda, yo sé.
2: ¿Mandé?
6: Tú puedes, hermosa.
2: Sí, pero en otra situación. Ahorita ya quedé mi comodín.
0: ¿Seguro que no quieres jugar por más? Es más, que sean por 500, no por 400.
2: No, ahí me quedo.
0: 600.
6: Así, una buena, ofrécele.
0: 600, ¿sí o no?
2: No, ahí me quedo.
0: 800, ni un peso más.
2: Ahí me quedo.
0: Va, ganadora de 300 pesos. Bien, muñeca, bien ganado, no tentado, siempre apasionado. ¡Felicidades!
1: No nos cuelgues, hermosa, te mandamos un besote. Esta lana te la regala Cumbia Live. Marita, ¿qué hora son?
6: Son las 8:21. Mamuchis, ¿qué hora es?
3: 39 minutos para que sean las 9, Marita.
6: Ah, ya, sí.

0: hacer una pausa, ya regresamos. Estamos en vivo en esto que es...
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2: Regresamos rapidísimo. Estás en la frecuencia correcta. Somos el show que va para arriba, exclusivo de La Que Buena.
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3: Son las 8:23.
1: La temperatura.
4: Ciudad de México, estamos a 16 grados, sensación térmica de 19.
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1: Señoras y señores, es momento de escuchar a Giancarlo Vital, que tiene toda la información deportiva a través de la cadena internacional Qué Buena, en el único show que te da para arriba. Adelante, Giancarlo.
2: Muy buenos días, mi querido Mahmoud, aquí para hablar de lo más relevante en el mundo de los deportes. El día vivimos una nueva edición del Juego de Estrellas entre la Liga MX y la MLS, donde lamentablemente para el fútbol nacional, pues cayeron 4-3 ante las figuras de la MLS. Heung-Min Son, la exfigura del Tottenham, se lució con un doblete, y eso pues prácticamente liquidó a las figuras del fútbol mexicano. Al final estuvieron cerquita de empatar, pero el tiempo fue factor en contra, y terminan por perder 4-3. En el marco entre México y Estados Unidos, ayer también fue presentado Javier Hernández en su nuevo club, en el Atlético Dallas, y mira, se fue con todo, pero de verdad con todo ante Chivas. Parece que es el hater número uno del Guadalajara, y es que dijo que perdió las ganas de jugar fútbol en las Chivas, que no se sintió respaldado, que no sintió el apoyo, y bueno, se dejó ir con todo básicamente al teleclub del Tapatío. Y yo aquí es donde digo, hay que ser más agradecidos de la mano que te dio de comer, del equipo donde te debutaron y donde te mandaron a Europa. Si bien no rindió de buena manera, básicamente fue por Chicharito, ¿eh? No fue por alguna otra razón que Javier no rindiera en esta segunda etapa con Chivas, porque mira, buen billuyo le cayó a su billetera, ¿eh? Buen cartel tuvo, una presentación como figura mundial, y al final de cuentas Javier dejó mucho que desear. Tan solo 3 goles en esta tercera etapa, más de 30 partidos, y que al final de cuentas saliera a echarle culpas a todo el mundo menos a él mismo. Creo que ahí es donde Chicharito debe de replantearse mejor qué es lo que hace bien y qué es lo que hace mal, porque sí, se dejó ir con todo contra el Rebaño. Y aquí, mi querido Mamut, pues hay que ser más agresivos, ¿no?
1: Completamente de acuerdo. Además, yo creo que todo lo polémico de sus peleas con Wendy Guevara y todo lo que fueron las redes sociales también marcó pues un poquito de grisáceo en su carrera, que había sido tan brillante. Pero esperemos que en Dallas le vaya bien al Chicharito, que allá sí rinda pues obviamente lo que le están pagando, ¿no?
2: Pues ojalá, que va a ser buen billete, que le baje más cartera, más billete su cartera, y pues que tenga un buen cierre de carrera allá en el fútbol estadounidense, que esperemos que así sea, porque tuvo una muy buena carrera, ha sido de los jugadores más mediáticos en el fútbol mexicano, así que tenga un buen cierre. Ya para ir cerrando, mi querido Mamut, hay que recordar que estamos en medio de los Juegos Centroamericanos del Caribe, y México sigue en lo más alto del medallero, 155 medallas en total las que se han conseguido, de las cuales 66 han sido de oro. La verdad es que lo que está haciendo la delegación allá en Santo Domingo ha sido excepcional. Ayer tuvimos el tiro con arco, donde México se llevó básicamente todas las preseas, tanto el oro como en plata individual femenil, el oro en individual varonil, y también el oro en mixto. La verdad es que el tiro con arco ha sido una de las mejores representaciones que ha tenido México en los últimos años a nivel mundial en términos deportivos, y es así como pues se sumaron estas medallas. También hoy debuta la selección mexicana varonil, lo hace ante Venezuela en punto de las 2 de la tarde, deseándoles los mejores de los éxitos y que puedan conseguir pues muy buenos resultados. Ayer debutó la selección mexicana femenil ante Puerto Rico, la verdad no lo hizo de una buena manera, al final de cuentas se empataron sin goles, un resultado un tanto sorpresivo, porque sabemos que México en términos femeniles está creciendo muchísimo, y que tuvieran este debut más amargo que dulce, pues no fue lo esperado. Entonces hoy debuta la selección mexicana varonil de fútbol en los Juegos Centroamericanos, y esperemos que les vaya de muy buena manera, mi querido Mamut.
1: Pues muchas gracias por tu reporte, mi querido Giancarlo Vital, te mando un abrazo, espero verte pronto, hermano, para verte en vivo y a todo color. Este fue el reporte de hoy.
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3: Son las 8:39.
4: 8:39 en México.
1: 8:39.

0: Diva, qué enjundiosa.
1: Hola, Nina, ¿cómo estás?
0: Ay, muy bien. Yo muy bien, feliz de la vida. Muy divertida, ahorita te cuento por qué divertida, pero primero muy emocionada, mi diva, porque este próximo 6 de agosto, o sea, la próxima semana,
1: ajá,
0: ya llega por fin esta canción, esta colaboración que hicieron Alejandro Sanz con Edén Muñoz. Con Edén Muñoz, maravillosa, se llama Yo Era Poesía.
1: Ajá.
0: Y te voy a contar porque yo sé los detalles, de todos modos. Ahí en mis redes está esta entrevista que hice con Edén Muñoz. Y fíjate que esto se grabó hace, pues más o menos como año y medio, Diva. O sea, se tardó bastante en salir.
1: Ya tiene su rato.
0: Ya. Esto va a salir en el álbum de Alejandro Sanz, hay que decirlo. La canción la escribieron entre los dos produjeron. ¿Por qué? Pues porque obviamente Alejandro tenía un poquito de miedo de no sonar tan regional mexicano, ¿no? Sí, ahí hay unos soniditos de acordeón y ta, pero la verdad es que es muy, muy el Alejandro Sanz tradicional, ¿no? El del principio. Y creo que esto le viene muy bien a Edén Muñoz. También creo que le viene bien a Edén, a este Alejandro Sanz. Obviamente, no tiene nada que perder a Alejandro Sanz, creo yo, al contrario. Y creo que para Edén ha sido una gran experiencia el trabajar con uno de sus ídolos, mi diva. ¿Tú qué opinas?
1: Obviamente sí, nena, siempre es importante que la sinergia sea bella, y lo más lindo es que cuando trabajas con alguien que admiras, ¡ay, bueno! Todo se vuelve magia.
0: Ay, sí, además digo, al menos el adelanto que han puesto, yo tuve la oportunidad de escuchar la canción en aquel momento, ahí la tengo, en aquel momento de la entrevista. Y déjame decirte que pues por lo menos a Alejandro Sanz sí se le entiende lo que dice en esta canción, se le entiende, está buena, y no es, les voy a decir en exclusiva, no es la única canción que grabaron, son dos, la siguiente estará en el nuevo álbum de Ben, porque esta vez es obviamente de Alejandro Sanz.
1: No.
0: Pero sí, señora, dos canciones grabaron.
1: ¿Grabaron una para cada quien?
0: Así es, como debe de ser, yo creo que así debe de ser, ¿no? Cantamos una para ti, otra para mí, y eso está padrísimo. Entonces, mira, esto viene después del lanzamiento con Alfredo Olivas, ves que fue la semana pasada,
1: uh-huh,
0: la canción con Alfredo Olivas, y ahora con Alejandro Sanz, pues yo creo que está buena, está bueno el momento de Edén
1: Muñoz. Ay, sí, qué bello,
0: Muñoz,
1: qué bonito, sí, me gusta.
0: Siento como que me estás dando el avión, Diva.
1: No, nena,
0: siento
1: jamás, como que obvio jamás.
0: El avión. Pero bueno, a mí me encantó la idea. Y oye, a ver, ahora vamos a una situación que... Yo no me quiero burlar de veras de muchos artistas, pero...
1: ¿Ahora de quién?
0: Estamos inundados de para su consideración para el Latin Grammy. No sé si te ha tocado ver eso, que todos los artistas ponen para su consideración y ponen su canción o su álbum o lo que sea. A ver, vamos a hacer aclaraciones, ¿ok? No, para que no hagan ridículos. Y luego, digo, no, uno se anda burlando, pero pues porque le dan a uno carnita. Los que están elegibles,
1: uh-huh,
0: son los que inscribieron evidentemente su álbum en tiempo y forma, su álbum a los Latin Grammys o su canción,
1: uh-huh,
0: o lo que haya sido, ¿no? A ver, ahí les va. El periodo de elegibilidad para este año fue del primer... Que hayan esas canciones o esos álbumes hayan sido lanzados entre el 1 de junio del 2025 y el 31 de mayo del 2026, a
1: sí,
0: lo que voy. No hagan ridículos, porque si su álbum salió después del 31 de mayo y además no lo inscribieron,
1: obviamente
0: lo pongan
1: no hay
0: a considerar.
1: Sí, obviamente.
0: Sí, por favor,
1: Si aparte, como si fuera un patronato o si fuera comisión la que escucha la música y dice, escogimos esta.
0: Es que, ¿sabes qué siento? Que o sea, se dejan llevar, por su ignorancia, ¿no? Pero evidentemente se dejan llevar porque los artistas que sí están inscritos y que sí ya les llegó, obviamente, la confirmación de que quedaron inscritos, pues ya ponen a consideración de nosotros que somos los votantes. Entonces dices, bueno, pues ya lo voy a escuchar, eso está permitido. Pero no me vengan, estaba viendo un álbum que salió la semana pasada y que ponen en sus redes, ponemos a su consideración el álbum tal. Ay, no, seamos serios, en serio, de verdad, ya basta de tonterías, ya estamos en el siglo XXI, en el 2026.
1: De acuerdo.
0: Si tú inscribiste tus cosas y ya te llegó la certificación, ya estás concursando. Esa es otra cosa importante. No estás nominado. No estás
1: solamente
0: nominado.
1: Solamente por tu propia inscripción estás solo considerado.
0: Exactamente. Entonces ya pronto, obviamente pues ya ya estás considerado, entonces ya entras a una terna y ahí es donde se elige. En este momento ya se está eligiendo quiénes van, votando para que se hagan las ternas. Entonces, no están nominados, por favor, porque...
1: No se claven en la textura.
0: Sí, porque hacen ridículos. Mire, entonces, bueno, aclaro ese punto. Ya el que quiera hacer el ridículo, pues ya lo estará haciendo y estaremos diciendo quién lo hizo, ¿no? Yo nada más estoy tomando nota de quién hace el ridículo para aclarar, porque de verdad que... Luego, ¿sabes qué? Hay gente que les cobra para inscribirlo, para llenarles la forma, y según ellos ya están nominados. Pero bueno, ya me voy más adelante. Sí. Hay muchos casos así, muchos.
1: Ya platicaremos de eso.
0: Exactamente. Tere Aguilera Oficial en Facebook, Tere Aguilera en Instagram, en TikTok, en YouTube y en las redes de Arrobando Gruperos. Más adelante tenemos más, Miriba.
1: Adiós, nena, un beso.
0: Adiós, bye bye.
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1: Diva, ¿qué horas son?
0: Ay, son las 8:48.
1: Las 8:48.
0: Adiós.
1: Bye, nena.

0: tiempo de hacer una pausa, gracias a la gran cadena que aquí se desconecta. Nos quedamos locales, nos quedamos con las maduritas, Ciudad de México, Guadalajara, puras buenas. Hacemos pausa, esto es...
1: Esto es para arriba. 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Márcanos y pídenos tus maduritas.
2: 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Son las 8:52.
3: La temperatura.
4: Hay 17 grados en México.
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6: Recibe Jalisco reconocimiento por su participación en el Plan Kukulcán, Estrategia General de Seguridad y Protección de la Copa Mundial de Fútbol 2026. La revocación de la concesión de Playa Las Cocinas no pone fin al conflicto, advierte el Comité Batalla por la Playa de Punta Mita. Vecinos de Valle Dorado exigen la construcción de bocas de tormenta para evitar inundaciones durante la temporada de lluvias.
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2: Hola, hola, buenos días.
3: Hola, ¿qué tal, mis hijos de la mañana? Quisiera ver si me pueden complacer con una madurita, con la canción ¿Cómo estás tú? Grupo Liberación, especialmente para mi esposa Yuridia, que ya está trabajando en Torre Diana. Y aquí suena la que buena.
4: Chulada de madura, son las 9:02, Gayupín.
5: Vamos para arriba.

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1: En las maduritas son
2: las 9:07.
1: Y de la tuya 5551-668-929.
2: ¡Estamos en vivo!

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1: Si quieres más duda, ¿cómo se pide, gallo?
2: Al 5551-668-929 y ya tenemos aquí en la línea. ¡Bueno!
3: Buenos días, hijos de la mañana. ¿Así me pueden poner la madurita de la minifalda con el grupo El Tiempo? Gracias.
1: Con gusto, estas son las maduritas.

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1: Oye, ¿quieres una madurita? Comunícate con nosotros. 5551-668-929. Estamos en vivo aquí en La Qué Buena. Hola.
2: Buenos días, hijos de la mañana. Quisiera que me complacieran con una madurita contra el dragón de los Acostas. Y aquí suena La Qué Buena 92.9.
3: Te complacemos. Estas son
1: las madrugas.

0: Escuchas las maduritas de la que buena, se piden por nota de audio, te estamos complaciendo.
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0: 9 de la mañana con 24 minutos.
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13: 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Lugar número 5, ya borracho, herencia de grande.

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1: En el show que va para arriba, las maduritas las pides tú como Gallo Fin. 55-51-668-92-9-9-36. 9 de la mañana, 36 minutos.

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2: Buenos días, hijos de la mañana. ¿Me pueden complacer con una madurita, por favor? La de Anthony Santos, Me Enamoré. Aquí del amigo Ángel, acá en Azcapotzalco, por favor, para el taller de artes gráficas. Buenos días y buen saludo. Cuídense.
1: Con gusto, aquí está.

0: escuchando en las maduritas. Hola, hola, buenos días.
1: Hello.
2: Hola, buenos días.
3: ¿Quién habla?
2: Armando.
3: Armando, ¿cómo andas, hermoso? ¿Cuál es la madurita? Cuéntame.
2: Bien, gracias. Eso. Te esperaré de Grupo Brindis.
3: Ay, te voy a esperar. Oye, ¿se la quieres dedicar a alguien en específico o qué?
2: Pues no, no, por escucharla.
3: ¿No más porque sí?
2: Sí.
3: Ah, pues no más porque sí, ahí te va.
1: Venga, flaco, te complacemos. 9:43.
2: Estamos trabajando.
0: Hola, mi rey. ¿En dónde trabajas?
2: Estoy aquí en la aplicación.
0: Estando
2: acá por la Venustiano Carranza.
1: ¿A todos aplíquese de chambear?
0: A todos los taxis. Exacto. Y aquí suena
2: La que buena, 92.9.

0: nosotros somos rivales con la rola que va para arriba.
1: En este se va a armar el tiro, señoras y señores.
0: La melé.
1: Encontronazo de maduritas. ¿Quién se arranca, muchachos? ¡Ulala! Los Tigres del Norte se llama Ni Parientes Somos y esta es para arriba con la del gallo. Okay.

0: flores. Y Julio Aro te mando flores de ataque.
1: Para
2: arriba con la del gallo si quieres que gane este rolón. ¿Quién sigue?
3: Ay, Papantla, tus hijos vuelan. Escúchate esto, son los guardianes del amor. Se llama Amor se escribe con llanto.
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0: bota para arriba con la del coco.
1: ¡Ulala! Y luego.
2: Ay,
1: ¿quién es esta?
2: Mía, de Selena. Para empezar esta semanita con Tocho Morocho. Si una vez, de Selena. Súbele, baby mía.

0: para arriba con la Marita o para arriba con la de Marita. O para arriba la Marita.
1: Ay. Con la Marita arriba, ¿o qué?
0: Ándale.
2: Esta noche de bailar no paro.
0: 55-51-668-929 línea telefónica o WhatsApp, nota de audio. Bueno.
3: Aló.
4: Hola, buenos días.
1: Hola. ¿Por qué votas, corazón?
4: Voto por la del gallo.
0: Así no se vota.
1: Se vota para arriba.
2: Pero también entiendo que no te preguntamos ni tu nombre, una disculpa.
0: Claro.
2: Enorme.
0: Para arriba con la del gallo, para arriba con la del coco, para arriba con la de Marita. Vamos a ver en el WhatsApp. Bueno.
5: Para arriba con la del gallo.
0: Gracias, amor.
1: Más o menos, ¿eh?
0: Ahí va.
2: 1-0.
1: Arriba.
2: Cero.
1: Con...
0: Venga, bueno.
6: Buenos días, para
0: ¡vámonos! Como inmediata, ¿no? 2-0-0,
1: están
0: muy pronta la señora.
1: Votos.
2: Nos andan zapateando, qué vergüenza.
1: Sí, qué poca.
0: Hola, hola.
2: Venga.
5: Buenos días.
1: Buenas.
5: Hijos de la mañana. Para arriba con la del gallo.
0: Zapato.
2: ¿Neta?
1: Es
2: zapato para el conejo.
0: Es que es una rolota, mi rey.
2: Ah, que el Divinix se escoge los votos.
0: No, que dije. Ese no elige mis propias decisiones.
1: Pues si parientes somos, ahí les va.
0: 9:50 Escuchas para arriba con la que buena Marita Bon, el Coco Guzmán. Y esta es para arriba con la del gallo.

0: es para arriba.
1: Tiempo de corte comercial y regresamos para la hora final de este show que va para arriba. ¿Te estás divirtiendo? No, mira lo que te falta, bebé.
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1: Son
2: las 9:53.
0: La temperatura
1: en México hay 18 grados centígrados.
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4: El politólogo Jorge Rocha señala que Puerto Vallarta enfrenta un desgaste por inseguridad, deficiencias en servicios públicos y falta de estrategia turística. La secretaria de Infraestructura y Obras Públicas de Jalisco iniciará en las próximas semanas la rehabilitación de la alberca olímpica y gradería del futuro polideportivo de Puerto Vallarta. Habitantes de Mojoneras denuncian que reciben agua de color café en sus viviendas, evidenciando problemas en la calidad del servicio.
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1: Hola, muy buenos días. Sean todos bienvenidos a su programa de la mañana, El Qué Buen Mañanero. El diamante ya llegó. Y está aquí para acompañarlos hasta el mediodía con la mejor música, noticias, entrevistas y, por supuesto, mucha diversión. Así que no te despegues de tu radio, porque lo que viene es pura calidad. Vamos a empezar este día con todo. Bienvenidos al Qué Buen Mañanero.

Muy buenas, buenas. Buenas, buenas. ¿Cómo está, raza maravillosa? Qué gusto poder saludarle a través de la que buena gente bonita y bella. Gracias por estar con nosotros en este maravilloso programa. Qué buen mañanero que está, por supuesto, disfrutándolo usted, iniciándolo con todo el gusto y con toda la actitud. Gracias a toda la raza que está por acá con nosotros. Oiga, un placer poder estar acompañándole a usted a través de estas dos maravillosas horas aquí en la que buena 95.9. Le saluda nada más y nada menos que Alberto Cuevas el Diamante. Así es, señoras y señores, gracias por gozar y por disfrutar de un día increíble y lleno de amor, lleno de éxito. Señoras y señores, un placer, queridos amigos, un verdadero gusto. Oiga, hoy, el día de hoy, déjeme le platico y le digo que, bueno, pues tendremos muchísimas sorpresas, grandes cosas, increíbles novedades, así que quédese con nosotros porque vamos a estar gozando y disfrutando. Déjeme le platico que está con nosotros ya mi queridísimo Alex Olvera, que está en los controles técnicos y digitales. El aplauso fuerte y bonito. Eso es todo, mijo. Buenos días a toda la raza que está con nosotros. Saluda a la gente, mijo. Eso, qué bárbaro. Oiga, pues yo le deseo y le vaticino todo lo mejor, dándole las gracias a Dios en este increíble y maravilloso día. Gracias por acompañarnos y por dejarse acompañar. Tenemos teléfonos en el estudio: 322-22-11-590. 322-22-11-590. Quédate con nosotros. Iniciamos este programazo que es el Qué Buen Mañanero a través de la Qué Buena. Papacito, arránquesela.

0: Estamos de vuelta, estamos de regreso con usted, son exactamente ya las 10 de la mañana con 22 minutos y seguimos por acá gozando, disfrutando de este increíble y maravilloso jueves sabroso, jueves de cómo no con mucho gusto, jueves de Agustín, ¿verdad? ¿Dónde andas, Juan? Qué gusto estar con ustedes, oiga. Vamos a empezar a mandar saluditos porque aquí la raza luego empezó a conectarse con nosotros. Muchas gracias a toda esa gente bonita que nos está por acá sintonizando y que además está por, al tanto. No te trabes. Maestro, fíjate que dice por acá mi queridísima Lulú. Arre, Lulú. Un abrazo para mi querida Lulú que nos está sintonizando desde Ecoterra. Para toda la raza de Ecoterra que nos está por aquí saludando, dice, saludos para la maestra Carmelita, un abrazo fuerte que hoy está cumpliendo años, ella da quinto año, un abrazo fuerte. ¿Todavía están de vacaciones los chavos, no? ¿O qué? ¿Todavía? ¿Ya me lo van a entrar o ya están entrando? ¿De vacaciones todavía? ¡Ay, qué a gusto, ¿verdad? Pues un abrazo fuerte por ahí para la maestra Carmen, que se le perdió la cadenita. Con el Cristo del Nazareno. Ah, oiga. Vámonos por acá también saludando, nada más y nada menos, que a mi querido Emilio. Emilio Gómez. Dice, buenos días, diamante. Te saluda Emilio Gómez. Por acá de Herrería Castillo. Desde el ranchito. Sí, señor. ¿Cómo no? Pues ahí me apartan 2-3 fierros, mijo, por favor. En cajones me los guardan. Y dice, ¿me podrías complacer con una canción por acá de los, ¿qué son los cardenales? A ver, porque me puso nada más, que nadie sepa si son de los cardenales. Que nadie sepa que soy tu amante. Ah, qué buena canción. Maestro, pues continuamos por aquí con más, pero nos vamos a ir directamente con esto que ya está listo, que es Un Día Como Hoy.
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0: Amigo, no me asustes. Dije, ya. Ya bailó Berta. Bueno, fíjese bien, ¿eh? Le voy a platicar que un día como hoy, nada más y nada menos, pero del año 2018... el cantante mexicano Kalimba lanzó su sencillo Canción Número 3, acompañado de un video en el que participa Regina Murguía, una de las grandes integrantes del grupo JNS. Un día como hoy, nada más y nada menos, pero de 1973, nació la actriz venezolana Gabriela Spanik. Ha sido reconocida por intervenir en diferentes melodramas de televisión producidos ya sea en su país como también en México. Un día como hoy, señoras y señores, pero del año 2007, la cantante Shakira incluyó una gira por su natal Colombia con un concierto en la ciudad de Cali, en donde estuvo, por supuesto, ayudando a una maravillosa fundación que se llama Alas, en la que participaron varios artistas y que, por supuesto, se sumaron a la causa. Un día como hoy, pero del año 2018, la película Roma del director Alfonso Cuarón se estrenó en algunos de los cines independientes de la Ciudad de México, Monterrey, Nuevo León, Guadalajara, Jalisco, Aguascalientes, Tijuana, Baja California, Cuernavaca, Morelos y Oaxaca. ¡Lotería! ¿Ah, no? ¿No? Bueno. Posteriormente, se programaron más fechas en diversos espacios del país. Ya son las 10 de la mañana, con 26 minutos, nosotros nos vamos a un corte y regresamos, por supuesto, con usted a través de La Que Buena. ¡No te vayas! ¿Ya viste que es un día increíble y maravilloso? Disfrútalo, gózalo con autenticidad y mucho amor a través de esta tu casa.
1: La temperatura
0: 29 grados centígrados.
1: No te despegues. En un momento regresamos.
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A las 10 de la mañana con 41 minutos y seguimos disfrutando por aquí, mijo, con muchísimo cariño. Oiga, vamos a seguir complaciéndole. Mijo, que si nos puedes complacer con la rolita de Que Nadie Sepa de los Cardenales, porfa. 322-22-11-590 son los teléfonos que tenemos por acá en la cabina para que usted se ponga en contacto con su mera servilleta, me mande mensajito. ¿Cómo le está yendo? ¿Qué tal su día? ¿Ya desayunó? ¿Se echó por ahí un taquito? Recuerde que es importante la buena alimentación. No se me esté mal pasando, por favor. Y tome bastante agua. Hidrátese. Hidrátese porque es importante. Oiga, vamos a seguir disfrutando, no sin antes comentar por acá que siguen los saludos para mi querido Cervantes. Así nos manda el mensaje, dice: buenos días, Diamante, te mando un abrazo fuerte, te estamos por acá sintonizando. Le mandamos un abrazo también a mi tía Adela, que está por ahí convaleciente. Pues te le deseamos todo lo mejor, ¿verdad, mijo? Que se me reponga mi querida Adelita, cuídeseme mucho. Si Adelita quisiera ser mi novia, si Adelita fuera mi mujer. Oye, ya se acerca el 20 de noviembre, ¿verdad? Bueno, un abrazo principalmente para mi querida Adela, ¿verdad? Que está por ahí convaleciente, que Dios me la bendiga siempre y que, bueno, pues se me cuide muchísimo, por favor. Se me cuide muchísimo porque es importante. Sí, así es. Maestro, pues vamos a seguir disfrutando con más a través de La Que Buena. Suélteme la rolita que ya tenemos lista por ahí. Que nadie sepa.

0: Oiga, pues ya estamos de regreso usted y yo a través de la que buena son exactamente las 10 de la mañana con 55 minutos, hermana. ¿Cómo les está yendo en este día tan bonito? ¿Qué tal? ¿A gusto? ¿Ya se remojó la cococha? Porque hay que bañarse también, ¿eh? Luego dicen que no. Hay que echarse una enjuagadita. Sí, hay que remojar el bizcochazo. Hay que remojar. Y no precisamente en el café. No. Sí, mijo. Hay que quitarle la pelusa. Pelusa por aquí, pelusa por allá. Mira, es que entre más limpio, más sabroso. Hay gente que dice que no hay que así como la trailer y a lo que te Heidi. Ay, no sé. También depende quién. Porque de repente, o sea, hay gente que dices, bueno, fíjate que hay gente que tiene fetiches. Ahorita vamos a hablar de eso en el Qué Buen Té, sobre los fetiches. ¿Usted tiene fetiches? ¿Tú tienes fetiches, mi querido Alex? Fíjate que hay gente que le gusta...
1: Bueno, pero no te enojes.
0: No, para nada, al contrario, sabroso. Hay gente que le gusta sudadita la tortilla, ¿verdad? Sí que esté... Hay gente que le gusta sudada. Dice, después del gimnasio, no te bañes, así como la trailer. Pero fíjate bien, o sea, hay que bañarse antes de ir al gimnasio, siempre, ¿eh? Sí, porque lo que sí sudas, pero ya no sudas apestosito. O sea, sudas...
2: ¿Y qué tiene?
0: No, mijo, ¿cómo crees que apestosito? Luego huele ahí a... ¿Qué es eso? Y luego si se van a aventar 2-3 bolis, pues... Pues sí, imagínate cómo le va a quedar el... Hasta de pena ajena. No, que se le embarran los bigotes de... No. Sí, bien bañaditos, pero sí, o sea, de repente hay gente que le gustan los olores. O al ratito vamos a platicar sobre los fetiches. Hay gente que le gustan los pies. Y... ¡Óndale! Los tacones. Hay hombres que se mueren por los tacones, que ven una mujer en tacones y dicen, ¡ay! Locos, se quedan locos. Pero bueno, ¿usted tiene algún fetiche? A usted le... Usted como... También las chicas tienen fetiches, ¿eh? Hay chicas que les encantan, por ejemplo, morenotes, así. ¡Uy! Como yo lo... ¡Ay, mijo! Ni le sigas, que se me va a empezar a hacer como pescado cuando lo sacas del agua, ¿verdad? ¿A poco no? Oiga, pues vámonos a... ¿Qué tenemos por ahí, precioso? ¿Música o qué tenemos? Porque ya son las 10:58. Teléfonos en cabina 322-22-11590. Comuníquese conmigo y platíqueme. ¿Tienes tú de algún fetiche? Ya sabes que yo no lo voy a poner por aquí en evidencia. No, si usted me cuenta sus cosas, aquí se quedan, ¿eh? Sí, claro. Pues de eso se trata, para participar. Vámonos pues con más a través de la que buena. Estás escuchando que el Qué Buen Mañanero con el Diamante. Búscanos también en Facebook. Así estamos. Como Alberto Cuevas, el Diamante en todas partes. Chiquito, pues vámonos. Esto es un corte comercial y regresamos con más a través de la que buena. No te vayas, quédate conmigo. Sigue disfrutando lo mejor.
3: 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La temperatura.
0: 30 grados centígrados.
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4: 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Recibe Jalisco reconocimiento por su participación en el Plan Kukulcán, Estrategia General de Seguridad y Protección de la Copa Mundial de Fútbol 2026. La revocación de la concesión de Playa Las Cocinas no pone fin al conflicto, advierte el Comité Batalla por la Playa de Punta Mita. Vecinos de Valle Dorado exigen la construcción de bocas de tormenta para evitar inundaciones durante la temporada de lluvias.
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0: Ya estamos de vuelta con usted a través de La Qué Buena. Saludos para Fabi desde la cabina de La Qué Buena. Un abrazo fuerte por ahí. ¿Cómo no? Oiga, por acá estamos también disfrutando de este delicioso y rico día. Hoy está soleadito como siempre, ¿verdad? Bueno, tómese 5 minutitos para disfrutar. Sí, hay gente que dice, no tenemos ni 5 minutos para disfrutar. Bueno, tómese menos, pero tómese un respiro, sí. Inhale, exhale. Inhale, exhale. Inhale, exhale. No le exhale tanto, por favor. Oiga, pues vamos a continuar por aquí con más a través de La Qué Buena, queridos amigos. Fíjate que nos vamos a ir nada más y nada menos que con esto que es el lavadero. Así es. Vamos a ver de qué se trata el día de hoy y qué es lo que nuestros artistas, nuestras estrellas y estrellados, ¿verdad?, traen para todos ustedes. Pues es que siempre traen estrellas, sí, mijo. A veces traen un poquito de tocho morocho, ¿eh? Adelante, pues, mi estimado y querido Alex. Suéltala, papi.
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0: Pues, ¿qué cree? Le voy a platicar que ya la adictiva ha llegado por primera vez al Auditorio Nacional, haciendo historia con este, pues, tour que están teniendo del 2027, fíjese nada más. Así es, esta increíble banda, bueno, pues se prepara para uno de los conciertos más importantes de su carrera al anunciar su primera presentación en el Auditorio Nacional, uno de los auditorios más importantes de todo México, ya sabrá usted. Bueno, esto se llevará a cabo por allá el 15 de enero del siguiente año, que será parte de una gira que se llama Haciendo Historia Tour 2027. La agrupación sinaloense promete una noche llena de grandes emociones, como siempre, con sus maravillosos y grandes éxitos, y por supuesto, sorpresas para todo su público allá en La Capirucha, o se hace en la Ciudad de México. Bueno, pues les vamos a desear todo el éxito y todo lo mejor, ¿verdad? Hay gente que ya está haciendo sus reservaciones, gente muy, pues muy fan de esta increíble agrupación, que sin duda alguna, bueno, pues han sido años de trabajo, que no es fácil, ¿eh? La verdad es que la carrera artística, mijo, no, es difícil. ¿Cómo cuesta la carrera artística, mijo? La verdad, entonces, pues le mandamos un abrazo a esta increíble banda, La Adictiva, y le deseamos todo lo mejor, todo el éxito de siempre, y que sigan, por supuesto, en el gusto del público, en el gusto de la gente. Ya son las 11 de la mañana, mi queridísimo y estimado Alex. Vámonos, 11 de la mañana con 17 minutos, 11:17, vámonos con más, y regresamos con menos, ¿verdad? Así que, suéltala, chiquito, déjamela caer.

0: Ya a las 11 de la mañana con 28 minutos, seguimos por acá disfrutando con usted de esta increíble y maravillosa mañanita. Maestro, vámonos con esto que es el Qué Buen Té. Adelante, suéltala, chiquillo.
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0: Y bueno, déjeme decirle, déjeme platicarle, déjeme contarle que, bueno, pues hoy vamos a hablar sobre los fetiches, ¿sí? Y es que un fetiche es una preferencia o atracción, fíjese bien, sobre algún objeto, una parte del cuerpo, una situación en especial. Sí. Hay diferentes tipos de fetiches, ¿verdad? Objetos, partes del cuerpo, dinámicas de poder. Por ejemplo, los objetos. Hay diferentes fetiches, por ejemplo, cuando de repente con las prendas de vestir, como los zapatos de tacón, con zapatos de tacón, las nenas se ven mejor y caminan con estilo. Con zapato de tacón se mueve, con zapato para coquetear. Mira nada más, qué precioso. Bueno, la cuestión es que sí, con zapato de tacón, medias o la ropa interior también son parte de diferentes fetiches. Por ejemplo, partes del cuerpo.

0: es que los dos, ambas personas deben de estar siempre, recuerde usted, de acuerdo y con una buena comunicación para que, si es que existe algo de esto, pues se platique y a lo mejor, si a ninguno de los dos les molesta y a ambos les provoca, pues realizar, ¿verdad? Sin que, claro, afecte la integridad de ninguno de los dos. Eso es muy importante, queridos amigos. Bueno, tú, mi querido Alex, ¿cuál es lo que tienes? A ver, platícame, mijo, ¿cuál es tu fetiche? ¿Rasurada? ¿Cómo crees? ¿Cómo crees? ¿A poco? Me hubieras dicho. Me hubiera traído a la greña bien larga, mijo, la verdad. Ya son las 11 de la mañana con 31 minutos. Tengo las greñas bien largas. Regresamos con más a través de La Que Buena. No te vayas, quédate conmigo. Seguimos disfrutando. Ya son las 11 de la mañana, 32 minutos. Seguimos gozando y disfrutando a través de esta tu casa. Lo mejor de lo mejor en
1: 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La temperatura
0: 30 grados centígrados.
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1: Ya estamos de regreso, muchachos. Pero ya no vamos.
2: ¿Por qué quiere ir al baño?
1: Ay, mi hijo, hay que ir al baño. Sí, hay que sacarla toda, toda, toda, toda. Para que quede limpiecito. Luego se usa. Luego se usa. Sí, la verdad. Oiga, pues ya nos vamos. Muchas gracias a todos ustedes por este increíble día. Ha sido un placer estar con todos ustedes, gozando y disfrutando de un precioso y magnífico mañanero de jueves de rico, mi querido Edgar Macías, que estuvo por aquí con nosotros un ratín. Bueno, ahorita nada más en esta sección. Y ya se va a quedar para todo el tiempo. Para que en el siguiente programa también participe, mi hijo, por favor. Te ponga. Que me pongas al tiro. Gracias a todos ustedes, cuídense mucho, pásensela bien, fregón. Mi nombre es Alberto Cuevas, el Diamante. Disfrute, por supuesto, de la vida y del amor. Nos vamos a ir cantando con esta rola que se llama Ataúd. Goce y disfrute de la vida, goce y disfrute, por supuesto, de la felicidad. Y siga en la sintonía de La Que Buena. Se van a quedar en voz y compañía de mi queridísimo José Luis Pérez Robles, el perro de la calle. Con eso que es, ahí te encargo. Gracias a todos ustedes y sigan gozando y disfrutando de este maravilloso programa y, por supuesto, de esta programación de La Que Buena. Mi querido Alex Olvera, cuídate mucho, chiquillo. Te mando un abrazo fuerte, besotes en el occipucio. Y hasta mañana.

0: Muchísimas gracias, damas y caballeros. Nos estamos escuchando mañana en punto de las 10 de la mañana. Aquí suena.
1: La temperatura.
0: 30 grados centígrados.
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4: El politólogo Jorge Rocha señala que Puerto Vallarta enfrenta un desgaste por inseguridad, deficiencias en servicios públicos y falta de estrategia turística. La secretaria de Infraestructura y Obras Públicas de Jalisco iniciará en las próximas semanas la rehabilitación de la alberca olímpica y gradería del futuro polideportivo de Puerto Vallarta. Habitantes de Mojoneras denuncian que reciben agua de color café en sus viviendas, evidenciando problemas en la calidad del servicio.
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0: Amables amigos, familia hermosa, ¿cómo están? ¿Cómo están? ¿Cómo están? ¿Cómo están? Sean bienvenidos, sean todos y cada uno de ustedes, señoras y señores. Ya estamos ya listos y dispuestos para pasarles toda esta información que tenemos, que de los cuales han reportado, y se los vamos a dar a conocer a todos ustedes en este programa que se titula Ahí te encargo. Bienvenidos a todos los que en este momento me están escuchando la frecuencia Global Music 95.9 Vallarta. A usted que me está escuchando en Facebook, la frecuencia 95.9. O a ti que estás visitando la página también, que mandas tus anotaciones y solicitas por ahí alguna cancioncita, con muchísimo gusto la tomamos muy en cuenta, señoras y señores. Gracias a Dios, como siempre, estamos listos y dispuestos para entregarle todo nuestro cariño, sobre todo a todas las personitas, de las cuales desde muy temprano ahora ya nos están escuchando, nos están motivando también, oiga usted, de veras, gracias por esas palabras tan bonitas y oportunas que nos brindan a todos y cada uno de los compañeros, de los cuales ya han estado por aquí frente al micrófono. Así es, a toda la gente madrugadora de las diferentes secciones, comunidades, ciudades, hasta donde llega la potente perrona señal, que bien estuvieron por ahí escuchando a los compañeros, de los cuales ya me han cedido por acá el micrófono. Mi compadre Diamante fue el que ya se largó en estos momentos, después de que andaba malo del bule, me decían por ahí, ¿verdad? Bueno, pues ahí está. Cuídese, mi compañero. Cuídese. Cuídese, compañero. Cuídese, compañero Diamante. Así es. Y yo estoy llegando con toda la actitud del mundo, por supuesto, señoras y señores. Muy contentos. Ya es 30 jueves, 30 de julio. Ya se va. 3:31, ¿verdad? Sí, 3:31. Pero bueno, señoras y señores, este es el dato de la que buena. Un dato motivacional para todos ustedes, la verdad. Ayuda también con la conversación, y ahorita que les dije yo, ¿verdad?, una palabra oportuna, ¿sí? Ayuda también con una conversación, una palabra oportuna, una, ¿qué será?, una sonrisa de aliento, un pensamiento edificante. Sí, eso es, la mayoría de las veces, el comienzo del éxito de los que nos rodean. Va a entrar, pero con mucha injundia. ¿Me escuchaste? Ayuda también con la conversación. Una conversación bonita, con una palabra oportuna, una sonrisa de aliento, un pensamiento edificante, que son la mayoría de las veces el comienzo del éxito de los que nos están rodeando. Cuando veas tu tristeza o preocupación, trata de ayudar. Si no está en tus manos hacer algo, habla. Si no puedes hablar al momento, piensa profundamente y deséale toda la felicidad, que ella alcanzará su objetivo. De veras, ayuda siempre, sin esperar a cambio nada. Así es de que yo también estoy aquí a sus órdenes, sin esperar a cambio nada, señoras y señores. Y nos vamos a ir rápidamente, porque en este instante hay tantos reportes que les voy a hacer mención. Sí señor. Exigen retirar enrocamiento. ¿En dónde? Pues aguántenme. Reclamos por boca de tomates. Percepción de inseguridad. Hijo la mañana. Sigue inseguridad aquí en la ciudad de Puerto Vallarta. Imprudencia dispara rescate de accidentes en Jalisco. Y charalá, charalá. No, hombre, tantas cosas de las cuales tenemos por acá que me están haciendo llegar, señoras y señores, pues, nuestros compañeros reporteros, y así las cosas. Así es de que tú también tienes algo por ahí en tu comunidad, en tu colonia, en tu municipio, hazlo llegar al 322-22-11590. Señoras y señores, gracias, Vale, gracias, perro fino del control del máster, y de este lado el perro de la calle. Le damos entrada en estos momentos a esta notita donde nos están encargando mucho. Venga.
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0: Bueno, pues ahí estamos, le entramos de lleno, señoras y señores. Imprudencia dispara rescate y accidentes aquí en Jalisco. ¿Cómo le? Sí, ahí te encargo, José Luis. Le comento, le digo, le informo, señoras y señores, aquí en su programa te encargo, la Unidad Estatal de Protección Civil y Bomberos de Jalisco mantiene un operativo permanente de vigilancia en las playas, carreteras y zonas de riesgo, en coordinación con las autoridades municipales, informó el comandante de la base regional, Osvaldo Hernández Arbiz. Arzu. En una entrevista para nuestros compañeros de Así las Cosas, el funcionario explicó que las acciones preventivas se han fortalecido debido a las lluvias y a las condiciones del mar generando y generadas por el paso de sistemas meteorológicos en el Pacífico, por lo que diariamente están realizando recorridos de supervisión, además de emitir boletines sobre el estado del clima y el color de las banderas en playas para alertar a los turistas y residentes. Le comento que entre los hechos más relevantes registrados durante este periodo vacacional, Hernández Arrizu destacó el fallecimiento de una turista luego de la volcadura de una embarcación frente a las playas de Puerto Vallarta. Oiga usted, aunque la mujer fue rescatada con vida y recibió maniobras de reanimación cardiopulmonar, perdió la vida posteriormente en el hospital. Oiga usted, así mismo señaló que se han atendido caídas de árboles, derrumbes y desprendimientos de piedras en diversos tramos de la carretera federal 200, la carretera estatal 544 y la vía hacia Mascota, incidentes derivados de las intensas, pero intensas lluvias que se han suscitado, que se han presentado en esta región. En materia de rescate acuático, el comandante indicó que los guardavidas han intervenido en varios salvamentos, principalmente por personas que ingresan al mar sin atender las indicaciones de las bases y banderas preventivas o desconocen los riesgos que representan las corrientes marinas, especialmente cuando existe mar de fondo. Oiga usted, las playas de Mismaloya, Los Muertos y las Amapas concentran la mayor afluencia de visitantes durante fines de semana, por lo que la corporación incrementa la presencia de elementos y patrullas en esos puntos para fortalecer la atención preventiva. En cuanto a los accidentes viales, oiga usted, Hernández Arvizu afirmó que la imprudencia también de los conductores continúa siendo el principal factor de riesgo, ya que muchos automovilistas no disminuyen la velocidad durante las lluvias, lo que aumenta la posibilidad de sufrir percances en carreteras con todos los deslaves o pavimento resbaloso. También lamentó los accidentes fatales de motociclistas registrados por maniobras imprudentes. Respecto a la temporada de ciclones, oiga usted, informó que la dependencia continúa realizando recorridos en los ríos, arroyos y zonas vulnerables para detectar riesgos registrados. Así es. Y están trabajando en zonas y están notificando a las familias asentadas en áreas de peligro sobre la importancia de evacuar preventivamente en caso de ser necesario. Le comento que finalmente el comandante hizo un llamado a la población a asumir la cultura de la prevención como una responsabilidad compartida, evitando tirar basura en la vía pública, participando en cursos de protección y civil. Así es. Además, hay que mantenernos siempre atentos a las recomendaciones de las autoridades. Señoras y señores, ahí les encargo, hay que tomar muy en cuenta toda esta información que nos hacen llegar, ¿sí? Para evitar estas imprudencias, para que no se disparen más aquí en esta zona. Mi familia, les deseo lo mejor de lo mejor. Vamos iniciando y le vamos a dar, vamos a complementar toda esta información con canciones, porque aquí queremos motivarlos y activarlos, señoras y señores. Así de que, ya les dije en estos momentos, las canciones que tenemos en esta contienda, por ella, Ángeles Azules y Belinda. ¡Qué bonito! ¡Ahí les encargo, señoras y señores! Yo les digo con cuál hay que tumbar para que salga la chinguanguanchona. ¡Dime quién es! ¡Los Rieleros del Norte! Señoras y señores, ahí estás escuchando Los Rieleros. Dime quién es. ¡Rieleros del Norte! ¡Rieleros del Norte! O por ella, Ángeles Azules y Belinda. Ustedes saben qué rollo, ¿eh? ¡A ver pues! ¡Bienvenidos! ¡Comenzamos! 12:16.

0: Una pausa. Vamos a regresar en breve. No le cambie eso a las 12:26. Ahí te encargo.
1: La temperatura.
0: 32 grados centígrados.
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2: 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Lugar número 5, ya borracho, herencia de grandes.

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1: ...12:36...

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1: Miren, reportes y más reportes por acá de este lado. Ahí te encargo. Ay, Dios, bueno, les comento, les digo, les informo, señoras y señores. Si usted tiene algún problema como de estos de los que se están suscitando aquí en Puerto Vallarta o a los alrededores, delegaciones, fraccionamientos, háganoslo saber. Chéquele nada más. Ah, hijo, la actual temporada de lluvias volvió a exhibir una vez más esta gran problemática que habitantes y comerciantes de aquí de la ciudad de Puerto Vallarta están asegurando haber denunciado desde hace meses. La combinación de una recolección irregular de basura y una infraestructura pluvial insuficiente en distintos sectores del municipio, señoras y señores, especialmente en el centro, Ixtapa y otras colonias de la zona urbana. Las precipitaciones convirtieron calles y avenidas en corrientes que arrastraron grandes cantidades de residuos sólidos hacia alcantarillas, canales y, por supuesto, finalmente a la bahía. Uno de los puntos que más llamó la atención de la ciudad se localizó frente... ¡Ay, Dios de mi vida! Ya le hemos reportado eso, ¿verdad? ¿A dónde cree? Frente a las propias instalaciones de Seapal Vallarta, donde las bocas de tormenta quedaron parcialmente obstruidas por basura acumulada. Vecinos consideran que la escena refleja el rezago que enfrenta el sistema de limpieza urbana, pese a que anteriormente se había anunciado una estrategia para normalizar el servicio en un plazo aproximado de 45 días. Oiga usted, le comento que los habitantes denunciaron que en algunas colonias camiones recolectores tardan hasta 4 o 5 días en pasar, situación que sabe que obliga a mantener los residuos en la vía pública. Y ya sabrá que durante las lluvias esos desechos terminan bloqueando el drenaje pluvial, incrementando el riesgo de inundaciones como los que se han suscitado. Y aparte, malos olores, focos de infección y, por supuesto, la proliferación de fauna nociva. Los comerciantes advierten además afectaciones económicas por el deterioro de la imagen urbana de esta ciudad, cuya principal actividad depende del turismo. A este panorama, oiga usted, se suma la preocupación por la capacidad de la infraestructura hidráulica para soportar el crecimiento urbano. Los ciudadanos cuestionan si las redes de drenaje y alcantarillado han sido modernizadas al mismo ritmo que el desarrollo de nuevos complejos habitacionales y verticales. Por ello, se solicita al ayuntamiento y a Seapal transparentar los estudios de factibilidad, fortalecer la infraestructura pluvial y mejorar de manera permanente la recolección de residuos, oiga usted, con el objetivo de prevenir nuevas afectaciones durante el resto de las lluvias que nos quedan todavía. Así es de que ahí les encargo, por favor. Este es un reporte en cuando se han hecho y nosotros le damos lectura con muchísimo gusto, señoras y señores. ¡Ajijo! ¡Ey, Dios de mi vida! 322-22-11-590. Esta es la línea telefónica para todos ustedes. Algún reporte que tenga, háganlo llegar. Acuérdense que este es su programa, el único programa encargado de ser la voz de tu comunidad. Muchas gracias.

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2: Ahí está, no te pases, ¿eh? No te pases, chécale nada más. Chécale nada más. Reporte para ustedes, señoras y señores. Ay, ay, ay. Le comento, le digo, le informo. Ahí les encargo la presencia de un cocodrilo en la calle Guanajuato. ¡Ay, qué miedo! Imagínense la presencia de un cocodrilo en la calle Guanajuato, en la colonia Mojoneras de Puerto Vallarta. Obligó a personal de Protección Civil y bomberos a acordonar de manera preventiva la zona para evitar riesgos a la población. ¡Ay, imagínese usted mirando ese animalote! El avistamiento ocurrió en medio de la temporada de lluvias, cuando el incremento en los niveles de ríos, canales y cuerpos de aguas favorece el desplazamiento de fauna silvestre hacia áreas urbanas. Oiga usted, elementos del área de salvamento acuático realizaron recorridos de vigilancia para monitorear el ejemplar y prevenir accidentes con peatones, automovilistas y mascotas. Oiga usted, las autoridades recordaron que este tipo de desplazamientos son comunes durante las lluvias intensas, por lo que exhortaron a la ciudadanía a no acercarse, intentar capturar o alimentar a estos animales. Asimismo, recordaron y recomendaron respetar el acordonamiento, evitar transitar por zonas inundadas y reportar de inmediato cualquier nuevo avistamiento a los números de emergencia mientras continúan los operativos de vigilancia en distintos puntos de este municipio. Le comento que los especialistas señalan que este tipo de eventos también pone sobre la mesa la importancia de conservar los hábitats naturales, mantener limpios los cauces y fortalecer las acciones preventivas para reducir la interacción entre fauna silvestre y zona habitacional. Señoras y señores, ahí les encargo a quien corresponda, por favor, hay que tomar medidas de precaución, no se pasen. Gracias, me voy, me identifico y recuerde que con esta canción, señoras y señores, me la pueden tumbar, me la pueden tumbar, si no nos vamos ahorita en estos momentos, todavía les doy chance. Señoras y señores, por ella, Ángeles Azules y Belinda contra, dime quién, los Realeros del Norte. Es una contienda, se pone bueno el ambiente. Ahí les encargo, por favor, no me dejen solito, no me dejen solo, solo, solo. Así es, por ella, Ángela. Ángeles, no más iba a decir Ángela. Ángeles Azules y Belinda, así es, contra, dime quién es, Realeros del Norte. 322-22-11-590, señoras y señores, mandando saludos para toda la raza que está ahorita en este momento chambeando. Un saludito. Gracias a toda la racita por allá en la Versalles, ahí en la Guadalupe Victoria, también en las Mojoneras. Saludos cordiales, gracias por estar escuchando la que buena 95.9. 322-22-11-590. Bueno, aquí está en primer lugar, señoras y señores, por ella, Ángeles Azules y Belinda. ¿Pero la quieres? Ahorita en este momento, es en menos de que canto. No, pues ya. Ya nos amolamos. Nos vamos. Por ella, Ángeles Azules y Belinda. Venga. Sí, 57.

0: un momento regresamos, no le cambies, quédate conmigo, ahí te encargo.
1: La temperatura
0: 32 grados centígrados.
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6: Recibe Jalisco reconocimiento por su participación en el Plan Kukulkán, Estrategia General de Seguridad y Protección de la Copa Mundial de Fútbol 2026. La revocación de la concesión de Playa Las Cocinas no pone fin al conflicto, advierte el Comité Batalla por la Playa de Punta Mita. Vecinos de Valle Dorado exigen la construcción de bocas de tormenta para evitar inundaciones durante la temporada de lluvias.
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2: Bueno, ahí te encargo una rola. Y bueno, pues ahí está, 322-22-11590. Algo que teníamos pendiente por acá, mi querido perro fino por ahí del control de la Master. Saludos cordiales para todos ustedes. Vamos a irnos con esta rola. No, que la tenemos por acá pendiente con mucho gusto. 322-22-11590. Ahí les encargo a todas las delegaciones de los fraccionamientos hasta donde estemos llegando. Estamos precisamente aquí en vivo y en directo desde Puerto Vallarta, Jalisco, México, en este día, que ya es jueves 30 de julio. Así es, ya casi en vísperas de despedirlo, pero mientras tanto les encargo a todos ustedes estar atentos. Hay que reportar esas anomalías que haya, se susciten por ahí en tu colonia, en tu comunidad. Este es tu programa para ti. Así es, hecho para usted, encargado de ser la voz de su comunidad. ¿Qué rola tenemos? La soltamos, suena y dice. Hey!

0: redes sociales, como no, ahí está para que nos visites. Muchas gracias. Muchas gracias a todos ustedes, familia hermosa.
1: Ay, ahí va el agua, Carlos. Ahí te encargo.
0: 4590. Ahí va el agua. Oiga, muchas gracias. Muchas gracias, muchas gracias, ¿eh? Muchas gracias. Ahí va el agua. Oiga usted, mientras Puerto Vallarta enfrenta la temporada de lluvias, ¿verdad? Mientras Puerto Vallarta enfrenta la temporada de lluvias, habitantes de la calle Jade, en la colonia Ixtapa, denuncian que llevan aproximadamente una semana sin servicio de agua potable. Una situación que ya afecta las actividades básicas de decenas de familias. Los vecinos aseguraron que, pese a realizar múltiples reportes ante Seapal Vallarta, únicamente reciben como respuesta que su folio está siendo atendidos, sin que hasta el momento exista una explicación oficial sobre el origen de la falla, ni una fecha estimada para el restablecimiento del suministro del agua potable. Señoras y señores, los afectados señalan que el problema ha obligado a modificar su vida cotidiana, preparar alimentos, pasearse, lavar la ropa o pues mantener condiciones básicas de higiene. Y déjeme decirle que esto se ha convertido en un reto diario, además del gasto extraordinario que representa comprar garrafones o contratar pipas particulares para cubrir las necesidades urgentes. Oiga usted, y están asegurando que tampoco no han recibido apoyo mediante abastecimiento emergente de agua, pese a que la falta de servicio ya supera varios días. Oiga usted. Y la incertidumbre es uno de los principales reclamos de los habitantes. Oiga usted, explican que no existe información pública sobre la suspensión obedece a una falla técnica. Oiga usted, trabajos de mantenimiento o alguna avería en la red hidráulica, lo que incrementa la molestia y la dificultad que las familias puedan organizarse mientras continúa la contingencia. Oiga usted, y los vecinos hacen un llamado a Seapal Vallarta para que informen de manera transparente las causas del problema. Oiga usted, que se está suscitando, establezca un calendario de reparación y mientras se normaliza el servicio. Oiga usted, ¿no cree? Así es de que, pues ahí les encargamos a todos ustedes, dicen los chavos y las familias de por allá de Ixtapa, que están bien afectados, que están enfrentando diariamente estas problemitas con el suministro del agua. Gracias a todos ustedes, ya es la 1:00 p.m, 14 minutos, ahí les encargo de veras para que se sigan comunicando con nosotros, señoras y señores. Gracias.

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1: Así es, señoras y señores, la frecuencia 95.9, frecuencia 95.9 en Facebook, Global Music 95.9 Vallarta, la página, te invito para que la visites, globalmedia.mx, la página para que le des me gusta y por ahí solicites por ahí tus salutaciones, tus quejas también, ¿eh? Acuérdate que este es tu programa, tu programa para ti, hecho para ti, mi familia, hecho para ustedes. Desde la ciudad de Puerto Vallarta, Jalisco, México. Vallarta, Vallarta lindo, ¿cómo andamos? Venga. Saludos a todos los que andan chambeando y a todos los que no chambean, pues también. A todas las amigas recepcionistas, a todos los amigos automovilistas, saludos a usted, señora ama de casa. A toda la gente que anda de vacaciones aquí en Puerto Vallarta, Bahía de Banderas, saludos también. ¿Cómo andan, hombre? No se han manifestado. ¿Qué onda, mi querido Chocorrol? Saludos, hermanito. Saludos, gracias a todos ustedes. Gracias por estar escuchando la Qué Buena 95.9. A toda la racita que anda bien prendidísima. ¿A dónde nos vamos a ir, mi querido Alex? Muy bien, ándale pues, ábrelo, venga, mijo, lo escucho.
2: La temperatura
1: 32 grados centígrados.
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39: 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Lugar número 5, ya borracho, herencia de grandes.

buenísimas de esta semana, los 5 primeros lugares. 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
1: ¡Saludos! ¡Sí, gracias! ¡Sábado rápidamente! ¡Ya estaba allá de banderas! ¡Ay, ay, ay! ¡Qué rollo, pollo, con estos apagones! ¡Apagones prolongados mantienen incertidumbre a familias de Bahía de Banderas! ¡Habitantes de distintos sectores de Bahía de Banderas, señoras y señores, continúan denunciando interrupciones constantes en el suministro de energía eléctrica! ¡Una problemática que aseguran se ha prolongado por cerca de 2 meses y que afecta tanto a la vida cotidiana como la economía de numerosas familias! Oiga usted, le comento que de acuerdo con los testimonios, los cortes de electricidad suelen registrarse durante la noche y prolongarse hasta la mañana siguiente o incluso parte del día siguiente, también impidiendo el uso de ventiladores, equipos de aire acondicionado y electrodomésticos para dispensables para, pues, conservar alimentos, ¿verdad?, y medicamentos. Imagínate, el zancudero y sin luz. Y los, si tienes por ahí un dolor de muelas, calentura, dengue, sin luz, y, ay, Dios de mi vida, cállate la boca, me quiero morir. Ay, Dios de mi vida, ¿qué les está pasando? ¡Ay, te cargo, huicho! Esto lo están diciendo los vecinos y están explicando que las altas temperaturas agrava la situación por allá en ese lugar. Oiga usted, especialmente para niñas, niños, personas adultas, mayores y trabajadores que requieren descansar durante la noche, ¿se imagina? Imagínese, no, está chido, José Luis, eso que tú dijiste, ¿verdad? Pues que les eches un grito por ahí. Bueno, pues yo pienso que ya tomaron cartas en el asunto los de la comisión. Los afectados también señalan pérdidas económicas derivadas del deterioro de alimentos refrigerados y de daños potenciales a equipos eléctricos ocasionados por las variaciones en el servicio. Además, sostienen que han realizado múltiples gestiones ante la Comisión Federal de Electricidad, sin embargo, afirman que continúan recibiendo respuestas sin una solución definitiva. Oiga usted, incluso denunciaron que en un primer momento se les planteó la posibilidad de participar en el costo de un transformador para, pues, obtener y atender la demanda de la zona. Y usted, ante esta problemática y ante este panorama, también les estoy comentando, habitantes solicitaron a la Comisión Federal de Electricidad transparentar el estado de la infraestructura eléctrica, informar también las causas de las fallas, establecer también un calendario claro para que la situación o instalación del equipo, pues, es necesario que permita restablecer un servicio estable. También consideran que garantizar el suministro eléctrico representa una necesidad básica para la salud, la seguridad y, por supuesto, el desarrollo cotidiano de las familias por allá en Bahía de Banderas, señoras y señores. Eso es lo que me están diciendo, nos están

0: portando, y esa es lo que se lleva, ¿verdad? La información de nuestros compañeros, de decir las cosas que me pasan estos reportes para que sea más extensa la información, mi familia. Así es de que este programa, acuérdense que está hecho para ustedes. Así es de que si tú tienes por ahí alguna petición que hacer también, ándale, alza la voz. Así es el único programa encargado de ser la voz de tu comunidad, de tu seccional, de tu barrio, de tu pueblo. Aquí estamos a tus órdenes, 322-22-11-590, 322-22-11-590. Yo te leo y yo te escucho, ¿va? Ándale pues, quédense conmigo, ya son las 1 de la tarde con 38, 8 minutos.
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Bueno, pues señoras y señores, colorín colorado, este programa ha terminado. Y ahí les encargo que no se vayan a desconectar, por favor. Gracias a toda la gente de Bucerías, a toda la gente de la Cruz de Guadalajara. Gracias, échele ganas, Vallarta y todas las colonias acá en Aguasarca. Saludotes ahí en Volcanes, Azul Turquesa. Saludos cordiales para ustedes. Ah, oiga, ahorita que dije Bucerías, un dato muy importante. Bucerías, un pueblito pintoresco, costero, ubicado en la Riviera Nayarit, conocido por su ambiente tranquilo de, pues, tradición mexicana. Sus extensas playas de arena dorada, su excelente gastronomía de mariscos frescos. Su nombre significa lugar de buzos, en honor a su pasado de pesca y extradición de perlas. Sí, señor, de veras. Está bien a gusto, bien tranquilo. De hecho, allá puedes disfrutar de una larga franja de arena dorada y a los amantes de la lectura, de la fotografía también, pues de la pintura también, cómo no, con muchísimo gusto te inspira de veras a dar la vuelta. A los amantes de no, de eso no, de lo ajeno no, para nada. A los amantes a la antigua, de esos que se miran frente a frente, dame un beso y dime adiós. No, mejor dame un beso y tomemos un café y recordar momentos agradables en este lugar tan precioso, ¿verdad? Felicidades para los que se encuentran ahí en esos momentos, en su plaza, disfrutando de su gente, de sus playas, su gastronomía. Así es. Les deseo lo mejor. Cuídense, y hay que cuidar las playas sobre todo. Y si visitas algún balneario, solicita por favor tu chaleco de seguridad. Ándele pues, muchísimas gracias, sean muy felices, gracias a este gran equipo perrón de ahí te encargo. Gracias, vale, gracias perrocito por ir al control del máster, échale ganas, mejor. Ahí vienen ya los compañeros del circo, pero ¿sabe qué? Antes de irme, les digo, dígale no a la violencia, por favor, y sí a la convivencia. Y si escuchas La Qué Buena en Familia, pues ya lo sabes, te activa, te motiva y te pone de buenas. Muchas gracias. Hasta mañana, primero Dios. Cuídense mucho, bendiciones. ¡Viva el circo!

0: temperatura.
1: 32 grados centígrados.
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4: El politólogo Jorge Rocha señala que Puerto Vallarta enfrenta un desgaste por inseguridad, deficiencias en servicios públicos y falta de estrategia turística. La secretaria de Infraestructura y Obras Públicas de Jalisco iniciará en las próximas semanas la rehabilitación de la alberca olímpica y gradería del futuro polideportivo de Puerto Vallarta. Habitantes de Mojoneras denuncian que reciben agua de color café en sus viviendas, evidenciando problemas en la calidad del servicio.
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0: en modo cholo.
1: El Ringo Ignacio se baja los pantalones.
0: ¡Pali! Espérate, déjame, taruga. Déjame. Familia de la Qué Buena, ¿cómo están? Bienvenidos al circo, aquí comenzamos.
1: Oye, Merino, ¿te acuerdas que una vez dijimos que este programa no tiene ni principio ni final?
0: No tiene ni pies ni cabeza. En su vida conocí un perro guión.
1: Entonces, con esto terminamos. Muchas gracias.
0: A continuación, partidos políticos y la repetición de las migajeras con el Yaco. Oye, ábrase con placer, carnal.
1: Ok, es momento de complacer a la banda 33-36-15-17-72. ¿Qué no lo van a creer? Porque el Rini y yo los vamos a complacer. Ay, ay, ay.
0: ¡Échale, bueno!
1: ¡La Qué Buena!
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1: ¡Y arreadora! Yo sé quién habla y es tu mujer, Rino.
0: ¡Qué bárbaro, de veras! ¿Cómo estás?
1: Atiéndela, Ringo Ignacio, por favor.
0: ¡Valeria, mi amor, bebé!
2: ¡Hola!
0: ¿Cómo estás, Valeria?
2: Muy bien, ¿y tú cómo estás?
0: ¿Cómo andas o qué? ¿Todo bien?
2: Todo bien, Rino.
0: Qué bárbaro, de veras, Valeria. Oye, Valeria, ¿te dijeron que te ves bien guapa hoy?
2: Sí, gracias.
0: ¿Quién te dijo eso?
2: Tú.
0: Ah, regadora. Ay, hija de tú. Ay, Valeria, no, de veras, ¿cómo te quiero? ¿Cómo te quiero, Valeria? Agárrame, corregido. Agárrame, porque el perro se pone bravo.
1: Mira, yo digo que se peguen un becer.
0: No, pues ya la besé. ¿Te acuerdas cuando nos dimos un beso, Valeria?
1: Sí, es cierto, sí, es cierto. ¿Cómo no? ¿Cómo olvidarlo?
2: No, no digas mentira.
0: ¿En un evento de la Qué Buena, te acuerdas?
2: Mentira.
0: ¡Ah! ¿Lo vas a negar?
1: Valeria. A ver, Valeria.
0: Aténdela, ya me
1: voy. ¿Qué onda contigo?
0: A ver, ya me voy.
1: ¿Quién sabes que sí pasó?
2: ¡Mentira!
0: Mira, en cuanto me viera Valeria.
1: Es que fui su. Le entró como el demonio. ¡Mentira!
0: En cuanto me vio la Valeria, luego se me dejó ir acá como.
1: Pero es que no te podría decir profesor Jirafales, te podría decir profesor Barriga. Profesor Barriga.
0: ¿Por qué no me dices profesor Ronganiza? A ver, ¿por qué no me dice?
1: No, soplas. ¿Y tú sabes cómo le dirías?
0: Valeria, soplas, mija.
1: ¿Sabes cómo le dirías? ¿Cómo? Ponte el fondo, ponte el fondo.
0: Espérate, espérate, bueno, bueno.
1: Tú le dirías Doña Pelos.
0: Ay, Valeria, ¿cómo te dijo? Ya se agüitó.
1: Ah, Valeria, no te agüites, mija. Mira, tienes que cotorrear.
0: Ni aguantas nada, mija, qué barra.
1: ¿Sabías que si te hacen reír mucho, bajas la panza? Sí. ¿Sí sabías o no?
0: Ah, le está diciendo gorda todavía. No. Ay, ¿cómo te dijo, Valeria?
1: No, Valeria, yo no te dije eso.
0: No seas grosero, compadre.
1: Abre. A ver, Valeria. Ya no te ¿qué tiene?
0: Valeria, mi amor.
2: Mande.
0: Te amo, Valeria, te amo.
2: Gracias, hijo.
0: ¿Cuál te vamos a poner, Valeria?
1: No, ya te manda el.
0: Ay, mija, viene ya. Vienes bien simple, Valeria. ¿Cuál te ponemos, baby,
1: sí, Valeria,
0: mi amor?
1: Ya perdiste.
0: ¿Cuál?
1: Tu brillo.
2: Quiero una de la esencia de tu vida de la arrolladora.
0: La esencia,
1: la esencia
0: de tu vida.
1: Esencia
0: es con C y C.
1: Es ese güey.
0: ¿Y César? ¿Es César?
2: Vale.
0: No. Arre, Valeria, un abrazo, mi amor.
2: Saludos, Rino.
1: Valeria, ¿quién te quiere más que nosotros? ¿Quién te quiere más que nosotros?
0: ¿Quién me quiere?
1: A ver, el gallinero.
0: A ver, la patita. Aquí comenzamos, familia, bienvenidos, cadena.
1: Bienvenidos al circo de 2 a 4.
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0: la Correcaminos.
1: ¿Por qué me dices guacala, Benzo?
0: Anda una moscota volando aquí en la cabina, así toda verde, así grandota, grandota.
1: Ah, es que anda el chupoy aquí.
0: Ah, regadera, ¿no se bañó? No. ¡Qué asco, güey!
1: Ese va a andar. ¡Cerdo! 27 grados.
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0: Ella es la Sugar Mommy. Vámonos con la Sugar Mommy de hoy, Correcaminos.
1: Oye, Merino.
0: Yeah.
1: Esa canción no acaba.
0: ¿Vas a llorar?
1: Esa me llega.
2: Tranquilo.
1: Hasta
2: tranquilo.
1: Lo más profundo de mi corazón.
0: Tranquilo. Ah, yo pensé que.
1: No, de allá no, güey. Vámonos con este himno. Para todos los borrachos, para todos los dolidos. Pepe Aguilar.
0: Se llama Miedo la Sugar de hoy, familia.
1: Súbele, Ringo.
0: El circo de 2 a 4 por la que buena.

0: Melissa. Vámonos con qué risa.
1: Mátalo.
0: ¿De qué lo vas a querer, Correcabidos?
1: ¿Lo quieres fácil o difícil?
0: Mamacita, ¿de qué?
1: ¿Por qué me estás diciendo mamacita?
0: No, es que tengo un efecto aquí que...
2: Mamacita.
1: Ok. No, yo me espanté.
0: Perdóname,
1: no.
0: Me distraje. Perdóname, quiso mucho.
1: Okay. A ver, ahora sí. Lo voy a querer de... Hey. De maridos.
0: De maridos, sí. De esposos.
1: Sí. Ok. La misma.
0: Ok, campana, señor operador. No, pero sí me sé uno.
1: A ver.
0: Ahí tienen que estar acostados. Campana, señor operador. Ya, no me concentro. Ahí tienen que estar acostados una pareja, familia. Ajá. Acá de esposos.
1: Ok.
0: De repente le dice la señora.
1: ¿Esposos ya casados o no casados?
0: No, ya casados.
1: Ah, ya casados.
0: O juntados, lo mismo. Ya, lo mismo. Pues ya
1: pues
0: estás
1: es
0: ahí.
1: Es que ya ni se ocupa.
0: Ya estás amarrado, mijo. Pues ya.
1: Sí, ya.
0: Están acostados la pareja de esposos, ¿no? De repente la señora le dice, viejo, amárrame a la cama y hazme lo que más te guste. ¿Y qué crees que pasó?
1: ¿Y qué pasó?
0: Pues el vato se peló charca guama. Pues es lo que más le gustaba. Es lo que más le gustaba.
1: De mí, nomás estaba de charca.
0: ¡Ringo Ignacio!
1: A ver, te lo mato, Ringo.
0: No me vas a preguntar de qué lo voy a querer.
1: ¿De qué lo vas a querer, Ringo? Es que luego te pasas de lanza, Minzo, pero a ver, ¿de qué lo vas a querer?
0: Lo voy a querer de nombres.
1: De nombres.
0: De nombres curiosos.
1: Ok, nombres curiosos. Ok.
0: Sí.
1: ¿Os das cuenta que estaban dos borrachitos?
2: Dale, tonto.
0: ¿Por qué me dices así, Tony? Grosero, veras.
1: ¿Quién pide de nombre, Rino? ¿Tú también?
0: A ver, hay que correr al Tony ya, mijo. Sí, ya, llégale. Ya, hombre. Tony, ya.
2: ¡Sí,
0: que te lo échale.
1: Vámonos, estaban dos borrachitos ahí, ¿no? En la calle y se acaban de conocer. Y ya le dice el borrachito uno al borrachito dos.
0: ¿Eran muy borrachos?
1: Pues más o menos.
0: ¿Qué bebían?
1: Bebían, sí, de ese.
0: ¿O caguama?
1: No, les alcanzaba para la caguama.
0: Porque antes de que cuentes el chiste, aquí la bolsa traigo unos regalitos para ti.
1: Ahorita hablamos de eso.
0: Ya mero salimos del programa.
1: Pues mira, yo la verdad es que soy matrimonio, voy a salir... Me voy a ir a valer queso a mi casa, okay. Entonces jalo.
0: Okay,
1: bueno, okay, a ver, entonces, ¿en qué me quedé?
0: Va de nuevo, todo.
1: Estaban dos borrachitos, ¿no? Ahí en la calle y no se conocían. Ya como que el alcohol los arrimó, ¿no? Bien dicen, Dios los hace y ellos se juntan. Y ya le dice el borrachito uno al borrachito... Disculpad, ¿cómo te llamas? Y le dice el borrachito dos... Compadre, no soy... El ayer ni el mañana. Y ya el borrachito no se queda así. Pues nomás le pregunté el nombre. Por eso, compadre, no soy el ayer ni el mañana. Ya le dice, pues ¿cómo se llama, compadre? Dígame su nombre. Y le dice, soy el hoy.
0: Esto fue ¡Qué risa!
2: ¡Ah, ándale, tonto!
1: Ahí anda pidiéndole nombres raros, Lenzo. Oye, Merino, déjame mandar un saludo.
0: Adelante.
1: Quiero mandarle un fuerte abrazote y un besote a mi querida Joss L. Que me sintoniza, ¿eh?
2: ¡Mamacita!
1: ¡Ah, no, Rino!
0: Tú me dijiste que le pusieras efecto.
1: Yo luego de Minzo.
0: Tú me dijiste que le pusieras efecto.
1: Le mandamos un abrazote fiel radio escucha de la que buena.
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0: huele aquí a la cabina como a todo, como a...
1: como a sudor, como a carritas. Yo sé por qué, Rino.
0: ¿Qué pasó?
1: Ya vienen llegando las chicas del bar.
0: ¡Ah! ¡Con razón! ¡Con razón!

0: 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Recibe Jalisco reconocimiento por su participación en el Plan Kukulcán, Estrategia General de Seguridad y Protección de la Copa Mundial de Fútbol 2026. La revocación de la concesión de Playa Las Cocinas no pone fin al conflicto, advierte el Comité Batalla por la Playa de Punta Mita. Vecinos de Valle Dorado exigen la construcción de bocas de tormenta para evitar inundaciones durante la temporada de lluvias.
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0: Que la tocada le encanta.
1: Mira,
0: y se pone
1: ¿cómo muevo? La cadera, mira.
2: Ahí la voy a comer, mira, no muevas nada.
1: Mírame.
2: Se te mueve más como la panza desgraciada.
1: Ay, sucia, déjame.
2: Perdóname, comadre, pero es que ¿quién te habla sinceramente más que yo?
1: Ay, qué feo, de veras que seas así.
2: Mamá,
1: ay, no, comadre, me caes, ¿qué estás comiendo?
2: Papitas, comadre, porque yo no estoy a dieta.
1: ¿Cómo estás? Somos las chicas del barrio. ¡Oli!
2: ¡Oli, comadre! ¿Dónde está mi comadre Mayra?
1: Tenemos mucho que no le hacemos así, a ver, vayan
2: a ver otra vez.
1: ¡Oh, oh, oli! Oye, la llegaba la Mayra Alcalá, háblalo por ahí, mi comadre.
2: Mira, no es que sea víbora yo.
1: Ajá.
2: Pero es que yo no sé cómo le dan trabajo a gente
1: de
2: que no vale peso.
1: ¿Verdad? De desobligada. Ay, no.
2: Mira, yo no sé.
1: Deja de estar comiendo, desgraciada.
2: Perdóname, comadre, perdóname.
1: A ver, acércate para acá, ¿ves?
2: No.
1: Ay, no. Pues vámonos con música porque no tenemos nota.
2: No, yo sí tenía, comadre.
1: Ay, adelante.
2: Pero una nota musical, así que vámonos.
1: Vamos, qué tarugá, qué tarugá. Ay, no. Ahorita regresamos, familia. Somos las chicas del barrio.
2: Ok, comadre.
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1: Ay, por eso vas a trabajar. Márcale, márcale, márcale. A ver si ella sí tiene ganas de trabajar.
2: Te dicen conéctate a tal hora, pues conéctate, ¿no? O sea, no andes ahí.
1: A ver si contesta mi querida Tere Aguilera.
3: A ver, ofrécele chamba, dile el sueldo.
2: Platícale el sueldo. O si no, ya márcale a la chamonilla, aunque sea.
3: A ver si ella sí se compromete a conectarse bien.
2: ¿Qué? Ay,
3: qué bárbaro.
2: Mira, desgraciadísima, por un día nada más. Ay, no puede ser.
3: Comadre,
2: no puede ser.
3: Hoy quisiste
2: todo el día. Me caen tan gordas, que sean tan víboras, ponzoñosas, muchas cosas, comadre, muchas cosas.
3: Comadre, tu única obligación es conectarte a las 3 de la tarde. Única.
1: O sea, ¿le estás diciendo desobligada? ¿Le estás diciendo desobligada?
3: Ya no pierdas tiempo, platícanos de Halls. ¿Quién se murió? ¡Comadre, adelante!
2: ¡Ay, no! ¡Me caí bien gorda! ¡Nadie se murió! Pues el tiempo más es de todo lo que pasó. ¡Ay, ay, ay! ¡Desgraciada!
3: Ya pues. Ya, platícanos. Información del espectáculo, comadre.
2: Les tengo avances de lo que pasó con la situación, cómo va el proceso de Kareli Ruiz, perdón. Ya ven que la quisieron privar de su libertad. Kareli, se metieron a robarle, comadre. Sí, se metieron a robarle, pero también se la querían llevar. Se privaron.
1: No, pues sí, nada menos,
2: no,
1: ¿verdad?
2: Pudieron, comadre.
1: Nada menos los que se la quieren llevar.
2: Sí. Oye,
3: a Karina,
2: pues ella ya se pronunció al respecto. No.
3: Ah,
2: a Karile.
1: Por eso, Karile. Pero Lele, ¿qué tiene que ver aquí?
3: Qué grosero vieres.
2: Ay, ¿cuál es Lele?
1: Ah, perdón, comadre.
2: Ay, no, me caes bien gorda cuando te pones en esta situación, la verdad.
1: Ya te quiere más que yo, comadre.
3: Oye, pero no se la llevaron, bendito
2: pues
3: Dios.
2: Que él ya se pronunció. No
3: dijo?
2: Se la llevaron, pero ya respondió y mandó un comunicado al respecto. Dice, hoy vivimos una situación muy difícil. Personas ajenas a nuestra familia entraron a robar a nuestra casa, atentando contra nuestra tranquilidad y nuestra seguridad. Afortunadamente, gracias a Dios, mi familia y yo estamos bien. Y eso es lo más importante, porque acuérdense
4: bueno
2: que se llevaron nada más 200,000 pesos que teníamos. Imagínate. Dice, lo material puede recuperarse, pero nadie tiene derecho a irrumpir a un hogar y hacer pasar a una familia por esta situación.
3: ¡Ay, qué miedo!
2: ¡Ay, no! Nomás se llevaron los 200,000 pesos, pero querían más. ¿Querían más, comadre?
3: Sí, los tiene, claro que los tenía,
2: creo.
3: Pero ¡ay, no! ¡Qué coraje!
1: No, pero pues, también el banco, ¿cómo vas a ir a sacar a las 3 de la mañana? O sea, que no se pasen de lanza.
3: ¡Ay, no, de veras! ¡Ay, no, qué feo!
2: Pues no, pero a lo mejor sí. Si se la llevaban, si lograban retenerla o privarla de su libertad, pues iban a lograr obtener.
1: Ay, no, comadre, cállate los ojos, cállate los ojos.
2: No sé en qué, o sea, no sé el por qué no, o decir que si les aventaron la patrulla, pero la verdad es que la delincuencia está tan fuerte que cómo es posible que dentro de un fraccionamiento...
4: Le hablaron a la patrulla, espiritual, entonces ellos iban...
3: No, menso.
2: Oh, pero
3: ay, no.
2: Esos dan más miedo que la patrulla normal, ¿o qué?
1: No, pues sí, para alguien borrachar es como tú, comadre.
3: Ay, qué fuerte es tu
2: beso. Ay, pero sí.
3: Qué fuerte.
2: Ay, pero si no te mordiste la lengua, chiquitita.
3: Ay, qué fuerte.
1: Ay, comadre.
2: No, tira, fuerte. Te está sangrando.
3: Ay, que le está bajando, pues no te metas con eso.
1: Ay, sí, comadre.
3: Es naturaleza.
1: No, ay, no. Grosera.
2: Ay, por favor, ay,
1: se
2: por
1: me descalabró
2: no,
1: el chango, comadre.
2: Por diario andas de sangrona. Diario andas de sangrona, parece que te dura todo el mes.
3: Ay, qué grosera,
1: comadre. Ya no te estés desquitando.
3: No te has como mi comadre, no se conecta y todavía viene a recalcar donde
1: caigo nosotros. Ay, sí, viene bien regañón.
2: No, porque me caen bien gordas que hacen pasar que no me conecto y yo conectada.
1: No,
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5: Mira, Rafa Valles está escuchando. No estaba conectada.
3: No estaba conectada.
2: Claro que sí estaba conectada.
3: Y viene lo mismo, Rafael. Mira. Hay que cargarlo para que se conecte.
5: Sí.
2: ¡Ay, qué mentira! ¡Qué mentira! Yo a veces estoy conectada y nadie me avisa que no hay programa.
5: Nomás te falta decir que te conectas una hora antes, ¿no?
3: Desgraciado.
2: Claro. Claro, ni me hagan hablar, porque ahorita les echo el rato.
5: Ay, que ya se le desconectó a mi comadre.
2: Ay, no, para que se les quite, desgraciado.
3: Baja eso, bájalo. Bájalo, tus redes sociales, hermosa.
2: Me pueden encontrar en Instagram como Alcalá M y en mi Facebook como Mayra Alcalá.
5: Oye, comadre, ¿te puedo decir algo?
2: Mande.
5: Gracias por nada, hermosca. Bye.
2: Ay, si es positivo y es algo que te gustaría que te dijeran, dilos. Si no, quédate callada. Prudencia.
3: Ay, qué fuerte.
2: Prudencia
3: eso.
2: No hay en ti.
3: ¿Qué? ¿Feo?
5: No,
3: eso, ¿eh?
5: No hay nada, comadre.
3: Ay, no, qué bárbara, de veras, qué bárbara.
2: Ay, no, de verdad.
5: Así como no, así como no hay prudencia en mí, en ti no hay tampoco hay responsabilidad.
3: Ay,
0: ellas fueron las chicas del barrio.
2: ¡Corte! ¡Que le siga!
5: ¡Ay, comadre! ¿Quién te quiere más que yo, comadre?
3: ¡Vamos a la corte!
2: ¡Qué éxito!
3: ¡Ay, no, 323!

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0: 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Ya son las 3:32.
1: Son las 3:32.
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1: 3:35.
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1: De tres caídas, sin límite de time.
0: ¡Singri, singri! ¡Singri, pao! Oye, quiero mandar un saludo antes de irnos con rolas, familia. Hoy en la mañana, ¿a que no adivinas quién estuvo en Venga la Alegría?
1: ¿En Venga la Alegría?
0: Sí.
1: Ah, no me digas que Padilla.
0: No, ¿cómo que no? Pues ya. Oye, mi carnal Lele, Daniel Munguía, exintegrante de este programa, mi carnal.
1: ¿Exintegrante del recodo?
0: Pues ya no viene el desgraciado.
1: Ah,
0: pues
1: de
0: ya
1: le pusimos.
0: Sí, felicidades a mi carnal Lele, que está en Televisión Nacional, la neta, ahí promocionando su música. Qué bien, carnal, nos da mucho gusto. Mucho gusto, perdón. Nos da emoción. Bien, carnal. Te queremos, Lele. Ahora sí, carnal, arráncate.
1: Te damos un besote, mi querida Lele. Vámonos con esto. El señorón, que no me tocó conocer, pero me hubiera gustado conocerlo.
0: ¿Vamos a sacar mi caballo, carnal?
1: Sácalo, sácalo, Rigo. De una vez, sácalo.
2: No, señores, que voy a...
1: Tranquilo,
0: tranquilo. Mi caballo, mi caballo.
1: Vámonos con esto del señorón Joan Sebastián.
0: Y Antonio Aguilar.
1: Y Antonio Aguilar.
3: De eso soy testigo.
1: Ay, ay, ay.
3: Bandido llegaba, la banda tocaba, Camino Barrera.
1: Vámonos con Bandido de Amores de Joan Sebastián y Antonio Aguilar.
0: ¿Cómo se vota?
1: Y también le quiero mandar un beso a mi querida Alejandra Ulloa.
0: Uy, ya párale, corre caminos, ya, mijo.
1: Es que, mira, Rino.
0: Ya párale tantas,
1: verdad,
0: pues.
1: No lo vas a creer, pero sí tenemos fans, güey. Tenemos radio escuchas.
0: No, pues ya, ya.
1: Anda sintonizando la qué buena ya por la zona de Andares. Fíjate hasta dónde, Ringo.
0: Arre, a ver, ¿allá nos oyen en Andares?
1: Allá nos oyen.
0: Qué bárbaro, de veras.
1: Te mando un abrazote.
0: Están perdiendo el tiempo, familia. No, no hicimos nada interesante, la mera verdad.
1: El Ringo. O sea, sí nos hacemos reír, eso sí.
0: Ah, sí, eso sí.
1: Nos alegramos,
0: claro,
1: el día.
0: Claro.
1: ¿Eso también?
0: Ya, ¿cómo se vota, carnal?
1: Se vota la rola más cool. Era la del Correcaminos para que gane nada más y nada menos que Joan Sebastián.
0: Vámonos con mi rola más cool, familia. Oye, aprovechando que ya saqué mi caballo.
1: Por eso, pero ¿por qué me besas en el salto para allá?
0: Déjame. Déjame.
4: No soy niño.
5: Cerdo.
0: Vámonos con mi rola más cool, familia. La rola se llama Una Aventura, es banda La Costeña. Aquí la que buena, suene.
3: Ilusionado estaba yo con Rino.
0: ¿Quieres que gane esta rola? Se vota la rola más cool. Era la del Rino, para que gane La Costeña de Don Ramón López Alvarado. ¡Vámonos! ¡Vámonos!
1: ¿De Don Ramón?
0: López Alvarado.
1: Ah, ok, ok.
0: En paz descanse. ¡Vámonos!
1: ¡Ahí me Rino!
0: ¡Ya!
1: 33, 36, 15, 17, 72. ¿Cómo tienen que votar?
0: Se vota la rola más cool. Era la del Rino, para que gane Una Aventura.
1: Ok. Se vota la rola más cool. Era la del Correcaminos, para que gane... ¿cuál? Bandido de Amores.
0: Bandido de Amores.
1: Bandido de Amores.
3: Cuando el bandido llegaba, la banda tocaba, Camino Barrera.
1: ¿Cuántos votos?
0: A ver, sácale cuentas.
1: A ver, 3 por 3, 9.
0: 2 son 4. A 3 votos, así tenemos.
1: Ok, ok, ok.
0: Vámonos.
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1: Y dijo,
0: sí, mija.
1: Peluquines.
0: Se vota Era. Eso, la rola más cool,
1: a ver,
0: Era.
1: Ringo, lo acabamos de decir. Acabamos,
0: ay,
1: de
0: mija, de vera. Bueno, mandar otra nota de voz, mija, córrele.
1: No, ya, cárate, no la mandé, ya no la va a poner, ya vi la foto.
7: La rola más cool era la del Rino.
0: Público, los amo, gracias.
1: 1-0-0.
8: La rola más cool era la del Correcaminos.
1: 1-1.
0: 1-1-1.
1: Vámonos, vámonos, Ringo.
5: La rola más cool era la del Rino.
1: Arrolladora.
0: Público, los amo.
1: Vamos.
0: 1-2.
1: 1-2.
0: 2-1, bro.
1: ¿Qué?
0: ¿Qué dijo?
8: Era la del migajero.
1: Ah, arrolladora, ese soy yo.
0: Ah, como de
1: dos. El migajero. 2-2.
0: Oye, mi compadre, es mi compadre Rubén, ¿va? Oye, sí, mi compadre Rubén trae ganas de conocer amigos hombres, a ver. A ver, a ver, su WhatsApp.
1: Mi compadre Rubén.
0: Mi compadre Rubén trae ganas,
1: ver,
0: de conocer,
1: ya lo perdí, wey, ya,
0: amigos, ver, hombres.
1: Santa.
0: Vamos 2-1, ¿eh? Que
1: ¿cuál
0: no
1: era?
0: Olvides.
1: ¿Cuál era? No, dos, dos,
0: ay,
1: dos,
0: vale,
1: dos. Voto por mí, voto por mí.
0: No, a ver, abre su lugar.
1: Aquí está.
0: Mi compa. No, no es, ¿eh?
1: Sí es.
0: Mi compadre Rubén, familia, quiere conocer amigos hombres.
1: De preferencia, traileros. Ajá. De preferencia, traileros.
0: Márquele al 33-11-64-89-76. Quiere conocer amigos hombres. Sí, pues ya. Ya lo último que vamos a hacer. Échale.
1: No, me votaron.
0: No, ni siquiera no valió.
4: Ah, no, gracias. La rola más cool era la del Chimpandolfo, alias el Mojojojo. Rino, te la lonchas con Chimpollo.
0: ¿Qué pasó?
1: ¿Cómo? ¿Que le hizo un hijo al Chimpollo qué?
0: Gol gana ahora sí, carnal.
1: ¿Gol gana? Ok, vámonos. Gol gana.
0: ¿Qué dijo?
1: ¿Se le cortó?
0: No, vale.
1: ¡Ah, te gané!
0: Ni modo, échale.
1: Ah, ¿Qué
0: está pasando? Perdón.
1: Ahora sí, vámonos con esta.
0: ¿Qué fue, mijo?
1: ¡Qué amores! No, con la rola.
0: Por eso, ¿para qué te agarras ahí?
1: Por eso, río. ¿Pero por qué te pones el pantalón en su?
0: Pues dígame, se mató.
1: ¡No soy niño! ¡Ay! Vámonos con esto, bandido de amores. Joan Sebastián a un lado de Antonio Aguilar. ¡Súbele, Ringo!
0: ¡Anda mi caballo!
1: ¡Saca tu caballo!
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1: Ya nos vamos, familia. Correcaminos, tus redes sociales, carnal.
2: Síguenos en las redes sociales, me encuentran en Instagram como @soycaballerofm1.
1: Sígueme en redes, @omar_envivo. Dice mi compadre Rubén que no le han llegado mensajes. Ahí va de nuevo, ahí va de nuevo.
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1: El politólogo Jorge Rocha señala que Puerto Vallarta enfrenta un desgaste por inseguridad, deficiencias en servicios públicos y falta de estrategia turística. La secretaria de Infraestructura y Obras Públicas de Jalisco iniciará en las próximas semanas la rehabilitación de la alberca olímpica y gradería del futuro polideportivo de Puerto Vallarta. Habitantes de Mojoneras denuncian que reciben agua de color café en sus viviendas, evidenciando problemas en la calidad del servicio.
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9: Una pareja de esposos, familia. Ajá. Estaban acostados acá, sí, ya bien relajados, bien a gusto. Y de repente le dice la señora: viejo, viejo, ajá, amárrame a la cama, baby, y hazme lo que más te guste, mi amor. ¿Y qué crees que pasó, carnal?
10: ¿Qué pasó?
9: No, pues el vato se peló charca guama, güey, porque es lo que más le gusta hacer. ¡Allá me voy, güey! ¡Ya me voy!
10: ¡De mí no
9: vas
10: a estar!
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0: 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Recibe Jalisco reconocimiento por su participación en el Plan Kukulcán, Estrategia General de Seguridad y Protección de la Copa Mundial de Fútbol 2026. La revocación de la concesión de Playa Las Cocinas no pone fin al conflicto, advierte el Comité Batalla por la Playa de Punta Mita. Vecinos de Valle Dorado exigen la construcción de bocas de tormenta para evitar inundaciones durante la temporada de lluvias.
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2: ¿Qué tal, amigos? ¿Cómo están? Les saluda Juan Carlos Chiñas, el zorro fresa. Y ahora les voy a presentar las que buenísimas de esta semana. Lugar número 5, ya borracho, herencia de grandes.

0: las que buenísimas de esta semana, los 5 primeros lugares. Yo soy Juan Carlos Chiñas, el Zorro Fresa. 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
1: El politólogo Jorge Rocha señala que Puerto Vallarta enfrenta un desgaste por inseguridad, deficiencias en servicios públicos y falta de estrategia turística. La secretaria de Infraestructura y Obras Públicas de Jalisco iniciará en las próximas semanas la rehabilitación de la alberca olímpica y gradería del futuro polideportivo de Puerto Vallarta. Habitantes de Mojoneras denuncian que reciben agua de color café en sus viviendas, evidenciando problemas en la calidad del servicio.
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